0: marinos, ¿qué serán? Digo, porque ya para hacerse llamar, pues, sargento, capitán, teniente, pues es porque tienen algún grado militar, ¿no, Enrique? ¿O sí, tú cómo lo ves?
1: Pues sí, sería obvio, ¿no?, que estos señores son gente de las Fuerzas Armadas, tal vez ya en retiro y que han prestado, ahora ya prestan sus servicios en la educación, pero no, simplemente la gran mayoría de ellos nunca pasaron por las Fuerzas Armadas.
0: Ni pasarán, ¿eh? No. Ni pasarán porque, bueno, sabemos perfectamente que para entrar al ejército, pues es una serie de cuestiones que no cualquiera las pasa. Y ahí es donde viene todo esto, la creación de todas esas escuelas militares o militarizadas. Que como no es sencillo entrar a una escuela militar, al colegio militar, ¿qué es lo que hacen, Enrique? Pues tú quieres ser militar, quieres tener un rango militar. Pues ven a nuestra escuela, ¿no? Aquí te vamos a enseñar la disciplina militar y vas a ser todo un Rambo casi casi, ¿verdad? Ajá. Es en uno de los casos, en otro de los casos. Señora, ¿está preocupada por la disciplina de su hijo? Tráigalo, acá nosotros lo educamos y le damos la formación adecuada para que casi casi como un militar salga a las calles, ¿no? Pero estos cuates lo único que son militares frustrados o de estos que no pudieron llegar, sí. A que a lo mejor no dieron ni siquiera, les faltó un centímetro para llegar al 1.70 mínimo, o les faltó valor para aventarse de la plataforma de 10 metros hacia abajo, o muchas cosas.
1: ¿Hacen examen de admisión?
0: Sí, pero por supuesto, sí.
1: ¿A lo mejor no lo pasaron?
0: Es por eso precisamente lo estoy diciendo. Ah. Porque a veces, o porque traes las muelas picadas, porque tienes caries. Entonces todo eso es por lo que te rechazan en el ejército mexicano para poder entrar.
1: Sí.
0: Y hacer, por decirte algo, tu preparatoria. Inicialmente, sí. Y con tu preparatoria, obviamente, que empieces la carrera militar.
1: Sí.
0: Terminas la preparatoria, sales con rango, ya no, ni siquiera ya sales como oficial, como subteniente o teniente. Pasas a la universidad del ejército y ahí tienes una amplia gama para estudiar. Desde mecánica automotriz. Y digo desde mecánica porque así está considerado, pero puedes pasar por enfermería, puedes pasar por medicina, puedes pasar por estética incluso.
1: Sí.
0: Entonces tienes ese rango grande de estudiar alguna ingeniería, alguna licenciatura. Y cuando terminas la licenciatura, sales con un rango todavía más arriba. Primero es subteniente, teniente. Después ya saldrías como capitán. Capitán primero, capitán segundo, y si haces un doctorado, una maestría, pues ya sales como coronel, teniente coronel o algo por el estilo. Ah, así es como se maneja las cosas en el ejército. Que también otra de las cuestiones, si tú sales como subteniente o teniente, ¿sí?, le debes, me parece, no estoy muy seguro, pero me parece que son 5 años. 5 años que tú, por haber estudiado la preparatoria en las escuelas militares, en las escuelas castrenses de la Secretaría de la Defensa Nacional, le debes 5 años de servicio al ejército. Que terminaste la escuela, que terminaste una licenciatura o todo esto, le debes 10 años. O sea, 10 años le tienes que rendir tu trabajo al ejército mexicano. Ya terminando esos 10 años, ahí es donde ves que muchos se van y trabajan en hospitales.
1: Médicos militares,
0: exactamente. Sí. Que son buenísimos y tienen un nivel muy, pero muy, ¿cómo se le puede llamar? Son muy bien aceptados socialmente. Sí. Son bien aceptados. Son muy bien pagados, porque aparte de todo, no te cobran la consulta como cualquier otro, como uno del Dr. Simi, no te cobran la consulta, pero realmente cara, porque son especialistas y porque saben perfectamente cuál es su labor. Y obviamente Hay también están los desertores.
1: Sí.
0: Que a los 5 años, o vamos a decir, terminan, hacen su licenciatura, hacen su maestría, hacen su doctorado, hacen su su ingeniería, y a los 3 años ya me voy. Pues sí, pero son desertores. Uh-huh. Y el ejército los busca por el delito de deserción.
1: Sí.
0: Entonces no es tan fácil que se coloquen y todo eso. Entonces, por lo regular, muchos lo que hacen

0: años al ejército y se retiran, se pueden retirar.
1: Sí.
0: Y se retiran con el grado superior.
1: Sí.
0: O sea, si eran tenientes, pasan a ser capitanes. Si eran subtenientes, pasan a ser subtenientes. Entonces, así está la legislación militar. Y eso, obviamente, no lo tienen las escuelas militarizadas.
1: Sí.
0: Que hemos visto y hemos sabido que sí, en el colegio militar también se hay este tipo de cuestiones, de bullying, hay este tipo de castigos, hay... Bueno, hasta una película hicieron hace, ¿qué fue? Hace como 2 o 3 años, que incluso la llevaron hasta, y digo la llevaron porque se hizo el comentario a en la mañanera con López Obrador. Y estaba el secretario de la Defensa Nacional y le dijeron, oiga, ¿y realmente esta película sí narra lo que realmente pasa en el colegio militar? Esto de los golpes, que incluso hay soldados o estudiantes, aguiluchos se les llama, que no aguantan la presión.
1: Sí.
0: No aguantan la presión y algunos se suicidan, algunos abandonan. ¿Por qué tengo todo este conocimiento? Porque yo levanto la mano, a mí me hubiera gustado ser militar. Entonces, pues siempre investigué, pero no, la disciplina no era lo mío. Y entonces, pues obviamente, pues no, o sea, llega el momento que te reconoces y dices, no, la verdad, yo que me voy a estar quedando los fines de semana arrestado y todo eso, simplemente... Cuando hice mi servicio militar me arrestaron 3 veces por estar contando chistes en formación y cuestiones así. Entonces ahí es donde dices, no, pues la verdad es que esto, pues a lo mejor sí me gusta mucho, porque incluso hasta tengo mis chamarras así de militares y todo, hubo un tiempo que las traía muy seguido. Pero es algo que te gusta, sí, simplemente, sí. Pero de eso, de que te guste, a que te sientas, a que creas que eres y que esto te ponga en una situación por arriba de los demás, y sobre todo siendo maestro o siendo educando, híjole, ahí es donde están las cuestiones. Afortunadamente se está haciendo justicia. La primera en caer, y así se lo comento, fue la menos culpable. Una chica que ayudaba a esta sargento Estrellita, que era la que se ponía, que ponía los correctivos y todo esto. Y ella, pues, cuando vio todo el relajito, dijo, no, pues, yo voy a declarar y voy a dar mi, ¿cómo se llama?, mi declaratoria de cómo se vivían las cosas ahí. Y bolas que me la detienen. Y está detenida. ¿Por qué? Porque está, fue copartícipe. Y en la ley mexicana es algo que a veces los dichos se vuelven leyes, ¿no? Tanto peca el que mata a la vaca como el que le coge la pata. Y esta chica le cogía la pata a la vaca, entonces, pues ahí está. O sabía, o estaba enterada. ¿Por qué no lo denunció? Pues a lo mejor también estaba amenazada. A lo mejor también era golpeada. Entonces, afortunadamente, y digo afortunadamente porque ya cayeron los dos principales. La sargento Estrellita, que fue la que le habló a la mamá de Dafne para decirle, no, está bien, está tranquila. Se le está pasando muy bien en el campamento. Y 2 horas después le llama para decirle que la niña se cayó en el baño.
1: Okay.
0: Y 1 hora después para decirle que la niña estaba convulsionando. Y después para decirle que su hija pues ya había fallecido. Con esa frialdad, así le llamaron a la madre de Dafne. Entonces, ya la autopsia pues ya determina que hubo golpes, que hubo ahogamiento por sumersión. ¿Qué quiere decir esto? Pues que la sumergieron en alguna pileta o en la taza de baño, no lo sé, que era también una de las prácticas de esta escuela y de muchas escuelas militarizadas. No estoy hablando de todas, pero sí en algunas. Y entonces, pues ahí está. Es que caer en una escuela militarizada era como en los años 70 caer con los de la DIP, la dirección, sí, la dirección de inteligencia policial, la DIP, que la comandaba el señor Sahagún Baca, Francisco Sahagún Baca, bajo las órdenes de Arturo Durazo Moreno. Y que eran, uy, no, cuidado y te fueras caminando por la calle y te agarrara alguien de la dip.

0: No, porque ahí conocías todo. Que el tehuacanazo con chile piquín, no es botana, el tehuacanazo con chile piquín, que los toques en los juanitos, el pocito, que era que te metieran la cabeza en un asqueroso water, en una asquerosa taza del baño, o muchas cosas, o no me acuerdo cómo le llamaban también a ese, que te metían en un tambo de estos metálicos y con una batería de carro, pues entonces pues tú está, pero en agua, o sea, había agua en el interior del tambo.
1: Sí.
0: Te metían ahí, pues tu cuerpo pues llegaba de, vamos a decir, de la cintura para abajo. Y entonces pues, te daban los toquezazos. No. Realmente esto, y así son las escuelas militarizadas. Entonces, ahora ya salen con que se van a investigar y que no tienen este registro. Y entonces tantas y tantas generaciones, mire, por ejemplo, aquí por patriotismo, hay una escuela, es escuela militarizada Alarit, o Aladrid, o Madrid, algo así. Todos los días, por años y años, yo veo que salen chicos de esa escuela, salen uniformaditos, salen todo esto. Entonces esa escuela tampoco tenía los registros, o tenía los derechos, o podía ejercer como escuela militarizada, y que sé que es de las más prestigiadas, la Escuela Militarizada México, que también sé que es de las más solicitadas. Porque son buenas escuelas, salen los alumnos con muy buen nivel escolar. Pero entonces, por lo que nos dicen, y al rato lo vamos a escuchar, ¿tienen o no tienen registro? ¿Son o no son legales? Entonces, sí, esto, pues, fíjate que ni con el Olín de aquí de Cuauhtémoc se hizo tanto, Pero aquí yo creo que influyó mucho, tanto eso que pasó hace un año, en el 2025, como esto ya que pasó con esta niña.
1: Se vuelve a repetir, ¿no?
0: Exactamente, todo que esto. En un año se volvió a repetir una historia muy similar, agresiones por parte de los educandos, y agresiones y vejaciones y todo esto, y creo que ya esto llegó a un límite, que esperemos que ahora sí. Pero mira, Enrique, estamos en el 2026, a mediados del 2026. Dijimos que en diciembre ya van a empezar campañas. Ya va a venir otra legislatura, en marzo empiezan ya las campañas como tal. ¿Tú crees que se van a estar acordando, o que los que vengan se van a estar acordando?
1: Creo que no.
0: Y esto va a quedar en letra muerta hasta que no venga otro ahogado y lo quieran sacar del pozo. Por lo pronto, ¿qué va a pasar? ¿Qué va a suceder? Definitivamente no sabemos. Pero de que se debe de hacer algo, eso es definitivo. Porque ya, el seguir aguantando que pasen este tipo de cuestiones, Enrique, creo que no es lo más sano para nadie. Pero bueno, vámonos al resumen informativo del día de hoy.
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0: El objetivo es que los productores vivan bien de su trabajo. Esto es una cuestión que no es algo que se tocó la semana pasada, y obviamente ahorita le voy a dar el resumen informativo del día de hoy. Deme un segundito y con todo gusto se lo tenemos para que usted esté perfectamente, muy pero muy bien informado de todas estas cuestiones que son muy pero muy importantes aquí en México. Y Sheinbaum llama a la protección de menores ante uso excesivo de redes y plataformas. Gobernadora Delfina Gómez, a ver, permítame, tengo aquí un conflictito con las cuestiones de la lectura, pero ahorita, a ver, aquí está. Ahora sí, vámonos con el resumen tal cual lo debe de tener usted. Sheinbaum llama a la protección de menores ante uso excesivo de redes y plataformas. Gobernadora Delfina Gómez invita a sumarse a la croquetomanía hasta el 31 de julio en apoyo a animales en espera de adopción. La Ciudad de México alcanza recaudación histórica de 183 mil millones de pesos en el primer semestre del 2026. Niega Claudia Sheinbaum Pardo autenticidad de narcovideo en contra de David Monreal. Con iluminación LED y solar en 103 espacios públicos, Gobierno del Estado de México realiza el desarrollo urbano sustentable. Ya hay fecha límite para tramitar la licencia permanente en la Ciudad de México. También le comento que transforma el gobierno, la gobernadora del Estado de México, 155 toneladas de papel y cartón en libros de texto gratuitos. El dólar bajó un poquito. Gobierno del Estado de México pues informa a más de 7000 mujeres sobre acciones de prevención, atención a las violencias con asambleas violeta. Urge Claudia Sheinbaum Pardo a la UNAM a resolver el problema de exámenes. Gobierno del Estado de México llama a prevenir accidentes en el hogar durante el periodo vacacional. Tras el caso Dafne, ordena SEP revisar escuelas militarizadas. Imponen prisión preventiva a director de la campaña Duenitz y a Estrellita. El internacional, Estados Unidos e Irán pausan ataques. La guerra entra en una nueva fase. Y en los deportes, hubo amenazas contra el equipo de Ecuador por parte del narco. Le vamos a decir qué fue lo que dijo el técnico de esta, ex técnico porque ya lo cesaron, ex técnico de la selección de Ecuador.
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0: Y hoy Informe 24 llega a su emisión 3241 de esto que es Informe 24, hoy que es 27 de julio del 2026. Llevamos 208 días, faltan 157 por transcurrir, la semana es la número 31. Nos faltan 21 semanas para que concluya este año. Nada más le comento que esta semana termina julio y comienza agosto. Así de rápido y así de fácil. Saludo a mis compañeros. Francisco Ángel López está sacando la señal en Romántica 380. En Bestia Grupera está mi compañero Javier Martínez. Alejandro Ambrosio tiene el apoyo de ambos. Enrique López Poblano está listo también para darle toda la información. Su servidor José Plaza. Estamos más que listos ya para darle toda la información, porque esto ya comenzó y como siempre lo comenzamos así.
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2: Sí, pero de 1974, la presidencia de Richard Nixon pende de un hilo tras una jornada histórica en Washington, donde el Comité Judicial de la Cámara de Representantes acaba de aprobar por una contundente mayoría de 27 votos contra 11 el primer artículo del juicio político, impeachment, contra el mandatario, acusándolo formalmente de obstrucción a la justicia en el marco del búnker de secretos del escándalo Watergate. Bueno, la histórica votación, transmitida en directo por televisión a millones de de hogares, imputa formalmente al presidente haber desplegado de forma sistemática el poder de su cargo para retrasar, encubrir e impedir la investigación sobre el allanamiento de las oficinas demócratas en 1972, un golpe político devastador que Nixon, que sitúa a Nixon a las puertas de un juicio formal ante el Senado y asume al país en su mayor crisis constitucional en más de un siglo. Dos semanas más tarde, el próximo 8 de agosto, ante la certeza de que será destituido por el Pleno del Congreso, Richard Nixon anunciará su dimisión. Esto pasó hace 52 años.
0: Vámonos a 1866. Se inaugura el primer cable telegráfico transatlántico de 3.700 kilómetros de longitud que une a Europa con América, más concretamente a Irlanda con Terranova. Crossfields, ciudadano americano, ha financiado la operación con su fortuna peculiar. De esto hace 160 años. En 1824, en la ciudad de París, Francia, nace Alejandro Dumas, hijo. Él fue un dramaturgo y novelista. Tras escribir poesía, el éxito llegará en 1848 con su primera novela, La Dama de las Camelias. De esto hace 202 años. En 1844 fallece en Manchester, en Reino Unido, John Dalton, químico y matemático inglés, estudioso de la enfermedad de la visión que padecía, defecto genético consistente en la imposibilidad de distinguir los colores, conocida también como acromatopacia y más tarde llamada daltonismo en su honor. De esto hace 182 años. Y bueno, ha llegado el momento de felicitar, de apapachar, de llevarnos a festejar a todos aquellos que llevan los nombres de
2: Arnoldo, Bertoldo, Conrado, Clemente, Celio, Nemesio, Simeón, Estilita, Eterio, Félix, Mauro, Desiderato, Valeriano, Juliana, Semproniana, Aurelio, Natalia, Félix, Liliosa, Jorge, Julia, Jocundo y Pantaleón.
0: Vámonos a Pantaleón, el que va abajo de la camisa. Ah, no, ese es Pantalón, ¿verdad? Bueno, a todos ellos muchas felicidades, pero oiga, señores, tengo, mire, muchos boletos para que usted se vaya a ver al Fantasma y a los Huracanes del Norte, ranchando en la ciudad, en la arena de la Ciudad de México. Y esto es para todas las personas que nos llamen, bueno, y que no hayan ganado, porque el viernes nos llamaron y ya habían ganado. Nos estuvimos comunicando con ustedes y no entraba la llamada. Entraba y bueno, y me pasé 3 horas, bueno, y nunca contestaron. ¿Por qué? Pues porque ya me tienen identificado, porque les he mandado boletos también. Cuando ganan de la maraca, les mando boletos y queda mi número registrado. Bueno, el teléfono de aquí. Entonces, les estuvimos llamando para decirle, sí, llamó, pero no. Entonces, obviamente, pues si usted recibe una llamada y estuvo contestando, bueno, era para decirle que gracias por llamar, pero que siga participando, al menos esos no se los ganó. Entonces, ahorita sí tenemos para el Fantasma, los Huracanes del Norte, rancheando en la ciudad, en la arena de la Ciudad de México, el próximo 1 de agosto del 2026, en punto de las 21 horas, tenemos los boletos físicamente aquí. Entonces llaman, nos dan su nombre, así directito, nos dicen que quieren su par de boletos, los apuntamos. Bueno, me va a hacer favor mi compañero Paco de apuntarlos y se van a ver este. Ah, pues ya es el 1 de agosto, es el viernes.
2: Ya falta poquito.
0: Es el viernes, ya. ¿Sí? Ya rápido, Ah, no, es cierto, es sábado. Sábado, 1 de agosto, aquí dice sábado. Y yo preguntando si es viernes, sábado, pues es sábado. Sábado, 1 de agosto, en la arena de la Ciudad de México. Llame 55-55-66-380, 55-55-46-18-66 y venga por sus boletos, los vamos a tener aquí abajo en la recepción. Nada más llegan con su copia de identificación, dicen que se ganaron sus boletos de El Fantasma y los Huracanes del Norte aquí en Informe 24 y se llevan sus boletos, así de fácil, así de sencillo. Entonces, a llamar, si usted quiere llevarse cuatro boletos, llámenos y nos ponemos de acuerdo para que se lleve cuatro boletos, porque esto ya casi casi es ya. Entonces, pues ahora sí, que vengan las mañanitas.

0: Y bueno, ahí estuvo esto que fue el señor Julio Jaramillo. Julio Jaramillo, que recuerde usted que estuvimos regalando boletos para la presencia de Julio Jaramillo, los Pasteles Verdes, los Terrícolas y también para los Dandies en la Maraca. Entonces tuvimos boletos y también, bueno, también si quieren llamarnos también, pero para que no se confunda tanto, llámenos y díganos, yo quiero ver a los grupos en la Maraca. Y ya, así de fácil. También 55-55-63-80, 55-55-46-18-66. Gracias a Claudia Clement, que nos mandó también boletitos para nuestros radioescuchas favoritos, que es usted. Entonces, pues ya, usted ya sabe cómo pedirlos, cómo está la cuestión. Y obviamente, estos que le acabo de mencionar, con la voz de Julio Jaramillo, pues son en la Maraca, ¿verdad? Bueno. Entonces, ¿qué le parece, Enrique? ¿Qué te parece si nos vamos a una pausa?
1: Vámonos.
0: Y regresamos. Esto es Informe 24.
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0: Pues ahí está. Vamos a entrar directo a la información y nos vamos a ir breve para abarcar mayor número de información que tenemos. Y vamos a Toluca. La gobernadora del Estado de México agradeció la donación de alimento para lomitos y perritos. Lomitos y perritos. Bueno, lomitos, que les así le dicen a los perritos, y michis, o sea, los gatitos, por parte de Ana Liliana Dávalos Ham, auditora superior del órgano superior de fiscalización del Estado de México, y de Marisela López Urbina, secretaria técnica de la Mesa de Paz, y de Lilia Pérez Bernal, coordinadora de vinculación de la Secretaría del Bienestar, en apoyo a la campaña Croquetamanía, impulsada por la Comisión Estatal de Parques Naturales y de la Fauna. Agradezco todo corazón a todos los mexiquenses que se han sumado a esta colecta para ayudar a quienes no tienen voz, dijo la gobernadora Delfina Gómez Álvarez en sus redes sociales, acompañada por Alma Diana Tapia Maya, directora general de SENAPAF, que es la Comisión Estatal de Parques Naturales y de la Fauna. La mandataria mexiquense atestiguó la entrega en el Palacio de Gobierno de uno de los 13 centros de acopio, donde se aprovechó para informar que al 31 de julio es el último día para que se pongan croquetos, o sea que invitó a donar croquetas y que pueden acudirlo y pueden hacerlo de las 10 de la mañana a las 4 de la tarde y donen croquetas, alimento húmedo, cobijas, camas, juguetes o casas para que los animales vivan dignamente durante la espera del proceso de adopción. Pues ahí está, y vámonos con más, porque con iluminación LED y solar en 103 espacios públicos, el gobierno del Estado de México realiza desarrollo urbano y sustentable. Vamos a Metepec.
12: Sí, como parte de la transformación de la infraestructura urbana y con el propósito de fomentar el desarrollo sustentable, el gobierno del Estado de México ha instalado 2,986 luminarias de poste, de piso y de tipo vela, todas con tecnología ecológica, en las 103 obras que ha realizado en lo que va de la administración a través del programa Obra Pública. Carlos Mesa Lara, secretario de Desarrollo Urbano e Infraestructura, destacó que una correcta iluminación transforma los espacios públicos en lugares amigables que promueven la cohesión familiar y el orgullo comunitario. además de ser una herramienta preventiva eficaz para mejorar los traslados de los transeúntes e inhibir conductas delictivas. Señaló que con espacios públicos, calles y andadores alumbrados, se eliminan las zonas de riesgo y los puntos ciegos, lo que brinda a las mujeres, niñas, niños y estudiantes y personas trabajadoras la tranquilidad de caminar por entornos seguros a cualquier hora. Esta acción estratégica, implementada en las obras de más de 80 municipios, asegura que los deportivos, parques, plazas municipales, recintos comunitarios y artísticos, vialidades y mercados intervenidos o construidos por la SEDUI cuenten con un examen, con un esquema energético que eleva la calidad de vida de las comunidades. El uso de estas tecnologías representa un avance en la mitigación de la huella del carbono estatal. Al sustituir los sistemas convencionales por luminarias LED y celdas solares autónomas, se logra un bajo o nulo consumo de red eléctrica tradicional. Esto disminuye la emisión de gases de efecto invernadero y promueve una cultura de sustentabilidad que preserva el entorno ecológico y los recursos naturales de la entidad para las futuras generaciones.
0: Y vámonos con más, porque transformaron 155 toneladas. Le voy a decir de qué. El gobierno de la maestra Delfina Gómez Álvarez fortalece la simplificación de procesos de administrativos e impulsa el uso eficiente de los recursos públicos mediante el reciclaje de 155 toneladas de documentos que concluyeron su vida útil administrativa y su donación a la Comisión Nacional de Libros de Texto Gratuito para su transformación en libros de texto gratuitos. Sí, ¿qué fue esto? Pues estas cuestiones, estos documentos que ya concluyeron su vida útil. Recordemos que hay algunos documentos que legalmente tienen una vida de 5 años, otros tienen una vida de 10 años, hay otros que son permanentes, escrituras y todo esto, pero hay trámites que se hacen hacia el recibo de pago y pues duraba 5 años, entonces otros duraban 10 años. Y ya una vez que ya llegaron a su vida útil o que llegó el plazo en que ya, entonces ya pasan a ser pues composta o pasan a ser ¿cómo se le llama esto? Se reciclan y sirven para hacer, para darle nueva vida a hojas, para imprimir libros o ¿cómo se le llama esto? A pliegos de papel, para que se impriman ahí libros, sean recortados, sean unidos y concluyan siendo un libro. Y bueno, esta acción reafirma el compromiso del gobierno estatal con una administración moderna, transparente y sustentable, alineada con los principios de responsabilidad y servicio que impulsa allá el Estado de México. Y vámonos con más, porque informa el gobierno del Estado de México a más de 7,000 mujeres sobre acciones de prevención y atención a las violencias con asambleas violeta.
12: Con el propósito de ofrecer espacios seguros para la participación y diálogo entre mujeres, el gobierno del Estado de México, a través de la Secretaría de las Mujeres, ha realizado 19 asambleas violeta de noviembre del 2025 a julio del 2026, con la participación de más de 7,000 mexiquenses. María Esther Rodríguez Hernández, titular de CEMUJERES, informó que estos encuentros realizados en los municipios de Toluca, Chimalhuacán, San Martín de las Pirámides, Amecameca, Tizapán de Zaragoza, San Mateo Atenco, Timilpan, Tlalnepantla, Sinacantepec, Ecatepec, Coatepec de Harinas, Tultitlán, Chicoloapan, Teoloyucan, Tepoztlán, Juquipilco, Melchor Ocampo, Villa del Carbón y Temascalapa forman parte de la estrategia estatal orientada a garantizar una vida libre de violencia y promover la igualdad sustantiva. Y bueno, en las asambleas se informa sobre los servicios y programas de apoyo que ofrece las CEMUJERES, como las unidades de atención a la violencia contra las mujeres, líneas sin violencia, refugios y casas de transición, centros libre, ciudad de mujeres y actividades del sistema de protección integral de niñas, niños y adolescentes en el Estado de México. También son espacios para la entrega de la cartilla de los derechos de las mujeres del Gobierno de México, herramienta para promover la igualdad, la justicia y el respeto. Su importancia radica en que reúne y difunde información sobre los derechos en ámbitos como la educación, la salud, el trabajo, la participación política y una vida libre de violencia.
0: Pues ahí está. Y bueno, vámonos a la información nacional.
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0: Y vamos a entrar a la información nacional. Ya estamos listos para darle todo esto. Y tras el caso Dafne, ordena la SEP revisar escuelas militarizadas tras la muerte de Dafne Zapata, de 13 años, en un campamento de Tamaulipas. Mario Delgado, secretario de Educación Pública, ordenó realizar una revisión nacional de escuelas que ofrecen transformación militarizada, modalidad que no está permitida por la legislación educativa. Sobre el caso de Dafne Zapata, el titular de la SEP, Mario Delgado, afirmó que no se autoriza ningún tipo de educación militarizada. Y entonces, ¿qué pasa? El secretario recordó que la ley protege a niñas, niños y adolescentes de cualquier forma de maltrato. Subrayó que la nueva escuela mexicana está sustentada en los principios de derechos humanos e igualdad. Escuchemos a Mario Delgado.
1: No está autorizada por la ley ningún tipo de educación tipo militarizada. Ni la Secretaría de Educación ni la Defensa Nacional autorizan este tipo de modalidades. Por eso, el viernes pasado enviamos un comunicado a todas las autoridades estatales, que son las responsables de dar autorizaciones para la operación de escuelas, recordándoles que de conformidad con la Constitución y con la Ley General de Educación, no está en ningún momento autorizado este tipo de educación militarizada, que así les llaman ellos. Además, la ley también protege a los niños, a las niñas, de cualquier tipo de maltrato. Y por el contrario, la nueva escuela mexicana está basada en un enfoque de derechos humanos e igualdad sustantiva en toda la educación básica, incluyendo también media superior y superior. Entonces, la impartición, dice este comunicado, la impartición de educación militar en instituciones de educación básica resulta incompatible con fines, principios y objetivos constitucionales y legales que rigen dicho tipo educativo. Hemos estado en contacto con el Secretario de Educación Pública de Tamaulipas, con el gobernador, están ya ellos, la Fiscalía del Estado, tomando cartas en el asunto. Al parecer ayer hubo otro detenido. Por nuestra parte y por instrucciones de la presidenta, hemos buscado establecer contacto con la mamá de esta niña, que desafortunadamente falleció. No hemos logrado tener contacto porque entiendo ahí que sus abogados eso le han recomendado, pero vamos a insistir en hablar con ella y platicar con ella para apoyarla.
0: Pues ahí está. Qué raro que no hayan podido entrar en contacto con ella. Varios medios de comunicación han entrado en contacto con ella. Entonces, quién sabe, ¿verdad? Pero bueno, vámonos con más, porque la presidenta Claudia Sheinbaum Pardo niega autenticidad de este video que circuló, en el cual, pues, allá en Zacatecas amenazaban a David Monreal, que es el gobernador, uno de tantos Monreales que hay en el gobierno, ¿verdad? Entonces, pues, llamaban a la violencia y amenazando a David Monreal y a toda su familia. Entonces, vamos a ver qué fue lo que dijo la presidenta.
12: Sí, la presidenta Claudia Sheinbaum afirmó que no es auténtico el video atribuido a una facción del cártel de Sinaloa que se adjudicó el asesinato de 10 personas en Zacatecas y amenazó al gobernador David Monreal. El video en el que el grupo armado, presuntamente del cártel Jalisco Nueva Generación, lanza amenazas contra el gobernador de Zacatecas, David Monreal, no es real, asegura la presidenta Claudia Sheinbaum. Explicó que, de acuerdo con la información del Gabinete de Seguridad, la voz no coincide con la persona que aparece en las imágenes. Escuchemos la voz de la presidenta.
13: Bueno, en el gabinete nos informaron ese día, cuando salió el video, que no era un video, no sé si llamarle montaje, pero no es un video real, ni siquiera la voz coincide con lo que está diciendo la persona. De todas maneras se investiga, pero eso fue lo que se nos informó en el gabinete.
14: Claro, pero digamos, mi pregunta va en el sentido de que esto cómo puede afectar
13: la imagen. Habría que ver quién publicó el video, por qué publicaron este video, ¿verdad? Pero la información que nos dieron en el gabinete, y sería bueno que el gabinete de seguridad pudiera dar más información sobre.
0: Pues, si es real o no, yo creo que hay que tomarlo con la justa... ¿Qué se le puede...? Pues no menospreciar, ¿eh? Digo,
12: sí.
0: ¿Cuántas veces y cuántas cosas no han pasado que de repente dices... No, pues no pasa nada, no pasa nada, y a la hora de la hora, pues sí pasó, y sí hubo, y obviamente... Está complicado. Yo creo que así como desecharle, no es auténtico. La voz no sé. No, es que es un cuate como de 2 metros y habla como Manolín. Pues no. Entonces la voz no va de acuerdo. Híjole, yo sí lo tomaría con mucha mesura y no dejaría de pensar que puede llegar a ser algo real. Pero bueno, ahora sí que, pues ellos saben, ¿verdad? El señor Omar García Harfuch sabe. Yo creo que él fue el que le dijo, no, ni se preocupen, esto no es real. Pero bueno, esto de las redes sociales. De las redes sociales, la presidenta advirtió que el uso excesivo de la tecnología representa un asunto. Hoy estuvieron 2 expertas hablando de esto de las redes. Ya ves que muchos están diciendo, ay, no, es que nos quieren limitar, nos quieren leer mordaza y que quieren cortar. No, a los niños es a los que se les quiere no quitar, o sea, que no se les permita entrar a redes sociales. Yo no sé cómo lo podrán hacer, porque un niño abusado deben de tener 16 años para entrar a las redes sociales. Yo no sé si un chavito con mero conocimiento de redes sociales y que pueda decir, no, sí, ¿cuántos años tienes? 16. ¿Cómo lo vas a comprobar?
12: Sí.
0: ¿Cómo vas a saber si realmente no hay? A ver, manda una foto, está prohibido, no puedes, y sobre todo siendo menor de edad. Entonces, autorización de tu padre o de tu madre, y si soy huérfano, digo, hay chavitos que son muy ávidos, ¿no? Entonces, vamos a escuchar a la presidenta Claudia Sheinbaum Pardo, porque dice que el uso excesivo de la tecnología representa un asunto prioritario de salud pública con repercusiones por el futuro, al futuro del país. Postura respaldada por especialistas. Claudia Sheinbaum destacó que según una encuesta, cerca del 70% de madres y padres está de acuerdo con regular el uso de celulares en las escuelas. Afirmó que el objetivo es generar conciencia, no solo prohibirlos. Escuchemos a Claudia Sheinbaum Pardo.
15: Dentro de las escuelas públicas, regular el uso de dispositivos, a pesar de encontrar alguna renuencia por parte de los padres?
13: Hicimos una encuesta, a ver si te la pasan por ahí, o vimos una encuesta, no sé si la hicimos nosotros o la vi yo en las empresas, pues, que hacen encuestas. Cerca del 60%, casi 70% de madres y padres de familia están de acuerdo en que se regule el uso de celulares en la escuela. Hay una preocupación de madres y padres de familia en este sentido. Y lo que queremos es que sea algo de consenso. Habrá quien no está de acuerdo, evidentemente. Pero tenemos que hacer concientización. Porque si solo prohíbes, pues a lo mejor prohíbes que en las escuelas se use el celular. Después llegas a la casa y puedes estar con tu hijo o hija 5 o 6 horas con el celular en la mano, sin desarrollar actividades sociales o de otro tipo que permitan el desarrollo de la infancia, de la adolescencia. Mientras que si las mamás y los papás se hacen conscientes, y las y los niños y los adolescentes también, pues entonces algo colectivo en donde entre todos nos cuidamos. Ese es el objetivo.
0: Pues ahí está. Y bueno, ¿qué está pasando en la UNAM después del examen que se practicó? Que por primera vez en toda la historia de la UNAM se llevó y se hizo de forma a distancia, de forma digital, y que, perdón, aquí sí hay que decir, el pueblo bueno o los jóvenes del pueblo bueno demostraron que muchos son muy tramposos y que abusan de la tecnología para hacer las cosas. ¿Y sabe qué? Yo creo que esto lo único que hizo fue poner en evidencia a esta generación de jóvenes que la mayoría, no estoy diciendo que todos, hay jóvenes que dicen, pues no, yo contesté y pues tuve 104 aciertos y pues no me quedé. ¿Por qué? Pues porque se quedaron los que tuvieron 120, 115, 110 y pues a mí me desplazaron. Y yo, pues, difícilmente tengo la computadora, ¿no? Estaba viendo que algunos hasta pagaron 4,000 pesos. Pero bueno, ¿de qué trata esta información, Enrique?
12: Sí, la presidenta Claudia Sheinbaum pidió a la UNAM resolver lo más pronto posible el problema de los resultados del examen de ingreso a licenciatura para dar certidumbre a los aspirantes. Escuchemos a los participantes de la mañanera.
13: Lo que ellos tienen que resolverlo, además no tengo tanta información de cómo se dio esta situación, pero sí es importante que se resuelva pronto para poder dar certidumbre pues a todos los jóvenes que quieren entrar a la UNAM. No sé si quieran, si han tenido ustedes comunicación con la universidad, Mario, Ricardo, los dos.
16: Gracias, presidenta. Hemos estado en contacto con el rector Lomelí desde que se empezó a tener esta información. Me comentó la conformación de un grupo técnico para evaluar, tener un diagnóstico de efectivamente qué había sucedido. La última información que tenemos es que las inscripciones que iban a ocurrir a partir de hoy, por lo menos están pues puestas, están evaluando qué es lo que van a hacer, qué medidas van a tomar, y estamos ahí para apoyarlos en lo que sea necesario.
17: Muchas gracias, secretario.
18: Sí, presidenta, estuvimos en comunicación con las autoridades del UNAM desde el principio. Efectivamente nos comentaron que todo parte de una atipicidad en los resultados, ¿no? Hay un comportamiento atípico que debe de ser observado. Efectivamente hay un componente tecnológico que es el que se debe de revisar, ¿no? Hubo un cambio en la forma de hacer el examen, que es ahora de manera virtual. Eso por sí solo no dice nada, porque otras instituciones se ha hecho virtual y ha funcionado perfectamente. Al revés, hay muchos casos muy positivos que ha subido la cantidad de aspirantes a partir de que las instituciones cambian a modelos de virtuales para hacer el trámite de admisión. Pero es la parte tecnológica también mezclada con la parte, digamos, académica o de los reactivos. Lo que entiendo es que efectivamente se conformó un comité que va a evaluar las dos partes. Se va a hacer una revisión tecnológica, porque esta plataforma a través de inteligencia artificial revisa que no haya un fraude académico. Se tiene que revisar la parte tecnológica, pero también la parte de los reactivos. Es muy importante que los reactivos se cambien, que se utilicen en distintos reactivos, y entiendo que la UNAM justo conformó este comité para poder reevaluar las dos partes, y a partir de ahí van a tomar una decisión de qué es lo que seguiría. Entonces, pues estamos esperando a la UNAM a que tome termine su investigación, y bueno, estamos en mucha comunicación con ellos para, como dijo el secretario, lo que podamos ayudar.
0: Híjole, mire, me estoy metiendo aquí internet de cómo resolver el examen de la UNAM. Y hay una cantidad de videos, hay uno que hay 5 consejos de oro para resolver el examen de la UNAM. 5 consejos de oro, háganme por favor. Otro que obviamente te dice que te compres audífonos negros, pues sobre todo para las mujeres, y que te los cubras con el cabello, y que una persona en otro lugar está resolviendo lo que tú estás diciendo. Otro, es que en serio, qué tramposos son, qué tramposos son. Están desde las recomendaciones que se duerma bien antes del examen, en confiar en lo que has aprendido, y sobre todo hay otro, ese no lo tengo aquí, pero estaba viendo, de había quien ofrecía ayudarte, te pedía que compraras una cámara 360, pero no la pusieras 360, sino que la pusieras a 180 grados, y él como tutor iba a ir a estar del otro lado,
12: sí,
0: y te iba a responder toda y cada una de las respuestas. ¿Por qué una cámara 360? Porque cuando tú la registras que te está dando un giro total, ¿sí? Pero mientras ya tú haces el giro total para que vean que no tienes nada alrededor tuyo, y ya una vez que la colocas ya para el examen, pues le pones 180 grados. Entonces, si hay alguien en la parte de atrás de la computadora, pues no lo va a registrar ni va a tener problemas. Entonces, ese tipo de tramposadas fueron las que se usaron para llevar a cabo. Y perdón, pero mire, había ocasiones que decían, oye, ¿cómo le hiciste? Sacaste 10, no te la creían. Ajá. Pero también tus compañeros, pues, porque habían copiado. Así sucedió hoy, o bueno, no hoy, en esta ocasión en el examen de la UNAM. Estaban tan bien las respuestas, y eran tantas y de tantos, que dijeron, no, algo estuvo mal aquí. Solitos, para que vean que ser tramposos, a veces por la misma trampa, caen.
19: Sí.
0: Pero bueno, vámonos una pausa. Enrique, te toca el dólar, por favor. Dólar bajó.
12: Bajó 2 centavos el tipo de cambio. El dólar se comercializa en 17 pesos con 44 centavos en bancos.
0: Pausa, regresamos.
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0: Y bueno, vámonos con temas de la ciudad. Tenemos esta cuestión que es importante, y es que hoy la Ciudad de México alcanzó la recaudación histórica de 183 mil millones de pesos. ¿Te avientas esta, por favor, Enrique?
12: Sal y vale. Durante el primer semestre del 2026, los ingresos de la Ciudad de México superaron los 183 mil millones de pesos. Se trata de un crecimiento de las contribuciones de los capitalinos del 12% respecto a lo aprobado en la Ley de Ingresos, y un incremento superior a los 2 mil millones de pesos en comparación con el mismo periodo del 2025, de acuerdo con datos difundidos por el gobierno capitalino. Durante el primer semestre del 2026, las inversiones se detonaron debido a la realización de un evento internacional como lo fue el Mundial de Fútbol. Estamos construyendo una ciudad financieramente fuerte, con más ingresos, mayor inversión, más justicia social y menos deuda. Una ciudad con mejor infraestructura, mejor drenaje y mayor protección para las familias, dijo la jefa de gobierno Clara Brugada. En conferencia de prensa realizada en el antiguo Palacio del Ayuntamiento, Brugada destacó que la capital alcanzó la mayor recaudación histórica de ingresos tributarios locales para un primer semestre. Y bueno, anunció la extensión de 3 meses del programa de regularización fiscal en la capital. Informó que el programa de regularización fiscal ha beneficiado a más de 186 mil personas y ha permitido recaudar más de 1,000 millones de pesos al facilitar que contribuyentes con adeudos se pusieran al corriente en el cumplimiento de sus obligaciones fiscales. Considerando el éxito de este programa, anunciamos su ampliación por 3 meses más para que más personas puedan aprovechar estos beneficios, regularizar sus adeudos y mantenerse al corriente en el pago de sus contribuciones, se expresó. Y bueno, la inversión pública en obras, infraestructura, estrategia, movilidad, agua potable, drenaje y mejoramiento del espacio público ejercida durante el primer semestre de este año superó los 17 mil millones de pesos, lo que representa un incremento de 156% respecto del mismo periodo del 2025. Y bueno, la mandataria capitalina también informó que la inversión destinada al bienestar social aumentó 23% respecto al año pasado, lo que permitió ampliar la cobertura de los programas sociales. En materia de deuda pública, la Ciudad de México registró una reducción real del 8.4% 2% respecto al 2018 y adelantó que durante 2026 continuará esta tendencia. En resumen, hoy tenemos más inversión y menos deuda. Estamos demostrando que funciona el modelo de austeridad republicana honesta y el combate a los lujos, los privilegios y la corrupción. Invertimos más sin hipotecar el futuro de la ciudad, dijo.
0: Pues sí, y bueno, dentro de las cuestiones también que se tocaron ahora, que se mostró el avance en la recaudación, bueno, pues también da la oportunidad de obtener una licencia de conducir permanente en la Ciudad de México está por llegar a su fin. El gobierno capitalino confirmó que dejará de emitirse muy pronto, por lo que los conductores rezagados tienen los meses contados para realizar este trámite. El secretario de Finanzas de la Ciudad de México, Juan Pablo de Botón Falcón, anunció oficialmente que a partir del 2027 ya no se van a expedir este tipo de documentos, marcando así el fin del programa, que fue reanudado en noviembre del 2024 por la administración de Clara Brugada. ¿Cuál es la fecha límite para que termine esta licencia? Pues el 31 de diciembre. Escuchemos a Juan Pablo de Botón Falcón.
4: Este plan sigue vigente durante todo 2026, pero ya comenzamos a decirle adiós a este programa de la licencia permanente, porque va a quedar vigente durante este año y estamos ya en los últimos meses de la licencia permanente. Entonces invitamos a tramitar la suya durante este año. Sin duda el beneficio es permanente y la licencia quedará, pero tenemos previsto el registro solamente este año de vigencia. Entonces quisiera remarcar que además de las más de 1.200 millones de licencias que se han emitido, 1.200.000 licencias que se han emitido en la tesorería, también hay 500.000 que se han emitido en formato digital. Esta innovación nos ha permitido reducir los tiempos de atención y quien la emite en digital luego puede ir a imprimir su licencia permanente.
0: Pues ahí está, ya se acaba el tiempo para la licencia permanente. Tienen todavía agosto, septiembre, octubre, noviembre, diciembre. 7 meses, 5 meses. Lo pueden hacer. No lo vayan a dejar para el 31 de diciembre. Pero bueno, Enrique, mil gracias.
6: Gracias, José.
0: Gracias, Paquito. Gracias a todos. Gracias a usted. Soy José Plaza y me quedo para servirle. Hasta mañana.
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23: Son las 7
19: en punto. 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

Amigos de Romántica 1380, ¿qué tal? ¿Cómo les va? Saludos, gracias por acompañarnos en esta nochecita. Ya estamos aquí con Luis Miguel en estos sus romances, romances con Luis Miguel. Y bueno, ya escuchamos Como Yo Te Amé, también Las Pupilas de Gato y Reloj. Muy bien. Paco Ángel, control de audio, soy Enrique López Poblano, teléfonos de contacto 55-66-1380 y 55-46-1866 para atenderte. Saludos donde quiera que estés, gracias por acompañarnos. Vamos a ver qué temperatura tenemos en este instante aquí en el Valle de México, temperatura promedio de 18 grados. Avanzamos.

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cosas que... Bien amigos, aquí estamos con Luis Miguel a través de Romántica 1380. Escuchamos Hoy el aire huele a ti, también Soy lo prohibido y Sueña. Muy bien, saludos donde quiera que estés. Gracias por acompañarnos. A ver qué hablan de Luis Miguel aquí los portales. El sitio de quien dice: ay, Luis Miguel para rato. Está en México trabajando en varios proyectos. Ah, bueno, muy bien. La Sexta dice: bueno, este es otro Luis Miguel, no es el Luis Miguel que nos atañe. La República dice: ex participante de Yo Soy se suma a Grupo 5 y causa revuelo en redes. Efectivamente, Luis Miguel cantando cumbia. Ándale, bueno. Bad Bunny, esto lo dice El Sol de México, cierra gira millonaria con la que desbancó a Luis Miguel. Mira, nada más fue más redituable para Bad Bunny su gira que hizo por varios países. Bueno, ahí está. Muy bien. Bueno, pues ya redundaremos en alguna de estas notas para que conozcas más detalles al respecto. Son las 7:26.

Bien amigos, escuchamos Hasta Que Me Olvides, también Culpable o No y El Primero con Luis Miguel a través de Romántica 1380. Bueno, pues te había contado que aquí el sitio del Sol de México titula Más Grande Que el Sol, gira de Bad Bunny supera récords de Luis Miguel y se acerca a Shakira en ventas. ¿Cómo es posible? Pero bueno, se dio el hecho. Los 467.5 millones lo colocan como la gira más recaudadora de un artista masculino. Se está refiriendo a la de Bad Bunny, venciendo al tour de Luis Miguel realizado entre 2023 y 2024, que generó 409.5 millones de dólares. Suponemos que es lo que se está estimando. Bueno, no le ponen ni pesos ni dólares, lo dejamos en dólares, porque bueno, pues así están las cosas, y pues ahí las fechas que se dan corresponden a lo actuado, tanto y cantado, obviamente, también por parte de estos artistas. Así es que, pues como dice la nota, Bad Bunny resultó ser más grande que el sol. Bueno, exactamente las 7:39, escucha lo que viene.

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Bien amigos, aquí estamos en esta emisión dedicada a Luis Miguel ya en su recta final. Gracias, gracias, gracias por participar. Y bueno, pues vamos a ver qué temas han pasado para compartirlos contigo de esta manera. Bueno, escuchamos No Me Puedo Escapar de Ti. Aquí Luis Miguel con Rocío Banquels. No Me Puedes Dejar Así también escuchamos. No Me Platiques Más y Bésame Mucho. ¿Qué te parece? Muy bien. Está Paco Ángel en control de audio. Soy Enrique López Poblano. Gracias por estarnos sintonizando. Y enseguida viene Maximiliano, el que todo lo cura, en un programa de reflexión, sabiduría y alto poder que no te debes de perder. Deja de sufrir en silencio y acércate al hermanito Maximiliano, que solucionará tus problemas de raíz. Este es un servicio para ayudar a la humanidad. No te lo puedes perder. Muy bien, también mañana con nuevo contenido a las 7:30 y 20 horas. ¿Sale, vale? Muy bien. 8 de la mañana también escucha a Ángela Canet. Miki, te escuchamos.

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4: Son las 8
2: en punto.
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7: Hola, ¿qué tal? Muy, pero muy buenas noches, queridos hermanos. Reciban un saludo cordial y fraternal para todos y cada uno de ustedes que a diario nos escuchan a través de esta poderosa radio, La Romántica 1380 AM. Estamos en vivo y en directo. Hoy es día lunes 27 de julio del año 2026. Mucho gusto. Yo soy el gran vidente Maximiliano. Soy espiritista, parapsicólogo, mentalista, soy el director de la congregación Renacer, Fluir y Vivir. Somos una prestigiosa hermandad católica, apostólica y visitantes de la Iglesia Romana y estamos para el servicio de la humanidad. Somos misioneros de Dios y tenemos la capacidad física, mental y espiritual para ayudarle a solucionar cualquier tipo de problema, por difícil que parezca. Descubrimos lo paranormal y a cualquier enfermedad, por natural, sobrenatural, oculta, postiza o paranormal, le damos la cura, le damos la sanación espiritual y todo lo hacemos a través del poder de la fe, a través del poder de la oración, todo lo hacemos a través de la imposición de manos y a través del poder divino que es el poder de Dios. Este es un programa de sanación espiritual y un encuentro con la verdad y queremos invitar a todas aquellas personas que están sufriendo en silencio y que no han logrado encontrar la solución a sus problemas ni la cura a esas enfermedades extrañas, queremos invitarlas para que llamen y participen a través de su nombre y la fecha de su nacimiento y nosotros, sus hermanos, los guías y consejeros, expertos y profesionales en las ciencias ocultas, nos vamos a encargar de hacer un estudio espiritual, vamos a realizar un recorrido ancestral en donde a través del poder mental y del don que Dios nos ha dado, le vamos a hablar con la verdad acerca de su pasado, de su presente y de su futuro. Le vamos a decir sin temor a equivocarnos, quién le quiere, quién le ama, quién le engaña o quién por odio, envidia o maldad se atrevería a hacerle algún tipo de daño. Recuerden que en esta vida existe más la envidia y la maldad que la propia caridad. Cara vemos, corazones no sabemos, y así como existe el día, existe la noche, así como existe el bien, existe el mal. Es por eso que le invitamos a que tenga un encuentro con la verdad y no permita usted ser la víctima de turno. 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Los invitamos para que alisten una pluma y una hoja, que más adelante estaremos dando nuestra dirección y nuestras líneas telefónicas. Y recuerden que al finalizar este poderoso programa siempre hacemos una poderosa, milagrosa y sagrada oración, así que los invitamos a que alisten también el vasito con agua para que usted reciba la energía de nuestro Padre Celestial y haga la oración con toda la fe. Recuerden que nosotros hacemos amarres de amor eterno, le ayudamos a recuperar a tu pareja sin importar el sexo o la edad, destruimos la brujería, contrarrestamos la maldad y exorcizamos en el nombre de Dios cualquier tipo de maleficio. 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Ya tenemos llamadas, vamos a escuchar este maravilloso testimonio y continuamos con el programa a través de la Romántica 1380 AM en vivo y en directo hoy lunes 27 de julio del año 2020.
1: Hola, ¿qué tal? Quiero agradecer al maestro Maximiliano porque ya he encontrado el camino, mi esposo ya regresó a mi casa y pues ya, bendito Dios, llegó la herencia de mi padre que tanto nos habían saturado. Mi tío perdió la demanda contra nosotros y ya pudimos demostrar de que sí se podía y fue una guía excelente de parte de él. Muchísimas gracias.
7: Estamos en vivo y en directo y tenemos llamadas. Vamos a darle la oportunidad a las personas que quieren participar al aire a través de esta prestigiosa radio. Hola, ¿qué tal? ¿Con quién tengo el gusto?
8: ¿Qué tal? Ana Sofía Estrada.
7: Ana Sofía Estrada, bienvenida. Dios la bendiga. ¿Primera vez que se comunica o ya nos visitó?
8: Ya los visité.
7: ¿Dudas, inquietudes o agradecimiento?
8: Quiero agradecerles infinitamente lo que ustedes hicieron por mí.
7: Bueno, mi reina hermosa, quiero que le cuente a los oyentes cuáles eran sus problemas, sus dificultades, qué la animó a consultarnos a nosotros.
8: Yo ya tenía demasiados problemas en mi matrimonio, cuestiones familiares, estaba a punto de divorciarme de mi marido, todo el mundo se me estaba viniendo encima.
7: Sí, y en el momento que usted me visitó, ¿le comprobamos con hechos o con palabras del daño que usted tenía?
8: Con hechos.
7: ¿Usted logró ver todo con sus propios ojos?
8: Así es. Yo logré ver cuando ustedes estaban realizando, porque yo lo que tenía era un entierro. Entonces, yo vi con mis ojos lo que ustedes hicieron por mí, lo que me ayudaron.
7: ¿Cómo se siente usted hoy en día después de que logramos sacar, destruir y exorcizar ese entierro maligno? ¿Cómo se siente?
8: Todo está fluyendo de una manera extraordinaria. La verdad es que estoy infinitamente agradecida con Dios y con ustedes porque la tranquilidad ha regresado a mi vida. Todo está fluyendo de una manera muy bonita. Estoy otra vez con mi marido. Estamos muy bien como pareja. Los problemas con mis hijos también se solucionaron.
7: ¿Sus hijos lograron dejar el alcohol?
8: Así es.
7: ¿Las drogas?
8: Así es, la verdad es que sí, estamos ya ahorita como familia mucho más unidos y apoyándonos todos. Mis hijos dejaron los vicios que ellos tenían, todo está fluyendo de manera maravillosa.
7: Me alegra mucho, bendito sea Dios. ¿Usted logró ver el rostro, la cara de la persona que le estaba haciendo el daño?
8: Sí.
7: ¿Quién era?
8: Pues gracias. Era una de mis cuñadas.
7: ¿Usted tomó venganza, represalias o dejó todo en manos de Dios?
8: No, para nada. Yo, como ustedes me indicaron, todo lo he dejado en manos de Dios.
7: Efectivamente, porque para Dios no hay nada imposible. La misericordia de Dios es eterna y la venganza no es buena. Hay que actuar de la mejor manera y no podemos

0: recomienda usted a todas aquellas personas que no creen en la brujería, que no creen en la maldad, pero están pasando por una mala racha, cargando con enfermedades extrañas o viviendo una mala situación o problemas familiares? ¿Qué les recomienda a las personas que no creen y están pasando por un mal momento?
1: Yo les recomiendo que vayan con usted, que se consulten. De verdad, esto existe. Yo tampoco creía hasta que lo vi con mis ojos. Entonces, mi recomendación es que vayan, que acudan, que se consulten.
0: Gracias, hermana. Dios la bendiga. Estamos en vivo y en directo. Es de esta manera como ayudamos, comprobamos y demostramos con hechos. Porque hay que ver para creer. Si usted está pasando por un mal momento, cargando con una mala racha, viviendo una mala situación, sufriendo por enfermedades extrañas, desconocidas o sobrenaturales, aquí le damos la solución efectiva, verdadera y real a cualquier tipo de problema, por grande que parezca. Comprobamos con hechos, porque las palabras se las lleva el viento.
2: Me llamo Maite García. Que el hermano Maximiliano me ayudó a curarme, a salir adelante de todos los problemas que yo he tenido. Mi familia se ha recuperado, mis hijos están dejando el alcoholismo por los problemas que tuvimos. Mi esposo ya tiene trabajo. Espero que todos los que lo estén escuchando vengan a ver al hermano Maximiliano. Él les está sacando los daños, lo negativo que tenemos por gente mala que no nos quiere, gente que nos ve ser felices y nos hace grandes daños. Visítenlo, no se van a arrepentir.
0: Estamos en vivo y en directo a través de esta prestigiosa radio y le vamos a dar la oportunidad a las personas que quieren participar al aire. Hola, ¿qué tal? ¿Con quién tengo el gusto?
3: Hola, con Fernando Castillo.
0: Fernando Castillo, ¿primera vez que se comunica o ya nos visitó?
3: Ya los visité, de hecho es para agradecerles.
0: Ándale, mi querido hermano, bienvenido al programa, Dios te bendiga. Cuéntele a los oyentes cuáles eran sus problemas, sus dificultades, cuál fue el motivo principal que lo animó a comunicarse con nosotros.
3: Pues principalmente fue mi salud, problemas con la familia, problemas en el trabajo. Pues yo tenía una estética y pues la gente dejó de ir, me empezó a ir mal en el trabajo, en la salud empecé a tener problemas en los riñones, en los pies, no encontraba yo ninguna solución, ya había acudido a muchos médicos, tratamientos, había ido con curanderos y pues la verdad ninguno me dio solución.
0: Afortunadamente me escuchó en la radio, me visitó, yo le demostré, le comprobé, le hablé con la verdad, logramos destruir ese daño, esa maldad, ese trabajo que le habían hecho a usted, porque era víctima de la maldad, ¿verdad?
3: Por supuesto, me habían comentado, pero yo no quería hacer caso, llamarles hasta que lo hice y pues afortunadamente me han resuelto todo.
0: Y sacamos ese maleficio, gracias a Dios. ¿Usted lo vio con sus propios ojos cómo salía ese daño de su cuerpo?
3: Por supuesto, sí vi, ustedes me lo mostraron, ustedes son gente de confiar. Pues yo vi claramente quién estaba haciendo el daño.
0: ¿Quién era la persona que le estaba haciendo el daño? Cuéntele a los oyentes.
3: Era un familiar muy cercano a mí, que pues no sé por qué me hizo ese mal.
0: Por la envidia, por la maldad. En esta vida existe más la envidia y la maldad que la propia caridad. Caras vemos, corazones no sabemos. Por eso muchas veces y en casi la mayoría de las ocasiones no es bueno confiarnos en ni siquiera los familiares. Querido hermano, ¿usted tomó venganza, tomó represalias o dejó todo en manos de Dios?
3: No, pues eso se lo dejo a Dios, ya que ustedes me aconsejan también que pues se lo dejemos a Dios, ¿para qué hacer el mal?
0: Hoy en día, ¿cómo se siente usted después de que sacamos ese maleficio, de que destruimos la maldad, de que exorcizamos esa brujería que le estaban haciendo? ¿Cómo se siente usted?
3: Muy bien, más relajado, por eso estoy haciendo esta llamada, para agradecerles todos los beneficios que ustedes me aportaron al acudir con ustedes.
0: ¿Recomienda a Maximiliano? ¿Qué le recomienda a las personas que no creen en la maldad?
3: Pues que acudan con ustedes porque ustedes son reales, ustedes sí ayudan a las personas, no son charlatanes. Yo había acudido a varios lugares y nadie me había dado solución.
0: Bueno, mi querido y apreciado Fernando, muchísimas gracias por llamar y participar y contar su experiencia a esta hora de la noche, hoy lunes 27 de julio del año 2026.

0: Me da mucha alegría que ya haya recuperado su salud, gracias a Dios que transformamos su energía. Hoy en día su familia está mucho mejor y sus negocios están prósperos. Yo recuerdo muy bien que usted no creía hasta que le comprobé, le demostré, y usted, gracias a Dios, hizo todo al pie de la letra, porque aquí comprobamos es con hechos. Mi querido Fernando, gracias nuevamente por participar y le vamos a entregar el péndulo del gran poder totalmente gratis en mi casa, su casa. Lo voy a esperar mañana martes. Recuerde que el péndulo del gran poder va a ayudar a transformar su energía, a atraer el éxito, la felicidad, a componer su salud y le va a ayudar también a encontrar la buena suerte en el dinero y en el amor. Gracias, hermanito. Estamos al aire a través de la Romántica 1380 AM. Lo invito también, Fernando, a que aliste el vasito con agua, que a continuación vamos a hacer la poderosa y milagrosa oración. Nosotros somos las mentes más poderosas y acertadas de la nueva generación del espiritismo y de la clarividencia a nivel mundial. Destruimos la brujería, contrarrestamos la maldad, exorcizamos en el nombre de Dios cualquier tipo de maleficio y le ayudamos a sacar cualquier tipo de entierro. 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Se le dañan sus electrodomésticos, se le descompone su carro, su coche. 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
1: Ora. oración con el vasito con agua. Dios Todopoderoso, Padre Celestial y Amoroso, bendícenos hoy, mañana y siempre, y a través de esta agua que purifica el cuerpo, el alma y el espíritu, aleja de nuestras vidas toda influencia negativa, toda entidad de maldad. Atrae a nuestra vida el gozo y la felicidad. Cúbrenos con tu sangre preciosa y con tu manto sagrado. Que la Virgen María, que los ángeles y los arcángeles hoy nos protejan de toda enfermedad y maldad, en el nombre del Padre, del Hijo y del Espíritu Santo. Toma este vaso con agua entre sorbos, Padre, Hijo y Espíritu Santo. Amén, amén y amén.

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1: Son las 8.
0: Con 30 minutos. 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
1: Son las 8.
0: Con 46 minutos. 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
2: Son las 9.
0: Con un minuto.
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1: Son las 9,
0: con 16 minutos. 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
2: Son las 9.
0: Con 30 minutos.
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1: Son las 9.
0: Con 44 minutos. 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
2: Son las 10
0: en punto.
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Son las 10 con 16 minutos. 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
1: Son las 10
0: con 29 minutos. 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
1: Son las 10 con 44 minutos.
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1: Son las 11
0: en punto. 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
1: Son las 11.
0: Con 13 minutos. 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
1: Son las 11
0: con 28 minutos. 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

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Son las 11 con 45 minutos. 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

0: Gracias, Manuel.
1: Gracias.
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0: Muchas gracias.
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1: Les voy a contar la historia de dos muchachos que en su juventud solían llevar serenata a la misma chica. 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Y esto fue lo que sucedió al reencuentro.

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1: Son las 6
0: en punto. 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
7: ¿Cómo están? Soy Claudia Mejía. Un nuevo episodio de Ya Oíste. En esta ocasión vamos a hablar de demencias y viene a mi cabeza cuando mi mamá de repente se le olvida algo de a qué vine, ya me va a dar el ice. Pero realmente pues es algo que decimos, ¿no?, comúnmente, y no sabemos si en realidad sea un factor para que nos dé algún tipo de demencia, ¿no? Y nada más lo decimos al aire, pero pues puede ser que sea más complejo que eso, ¿no? Entonces hoy tenemos a la doctora Cecilia Acosta, ella es neuróloga.
8: Hola, Claudia, muy bien, muchas gracias por la invitación. Fíjate que es algo muy cotidiano, ¿no? Todos cuando tenemos esta tendencia a olvidar algo, siempre estamos pensando en una enfermedad como el Alzheimer. Uh-huh. Y resulta que nosotros que nos dedicamos a esto, que somos neurólogos y cotidianamente evaluamos pacientes, pues es un tema muy común, pero poco valorado por las personas, porque pensamos que es algo natural y normal, uh-huh, olvidar cosas en algún momento determinado.
7: Cuando vamos al refri decimos, ay, ¿ya que vine?
8: Sí, fíjate que también hay un tip. Hay un tip. Cuando yo voy al refri y voy a una cosa y no recuerdo y me regreso y después me acuerdo, ahí diríamos que es algo natural, es algo normal. Cuando no me vuelvo a acordar, ahí tenemos un foco rojo prendido.
7: Una red flag de aguas, ¿no?
8: Hay que evaluar esta parte. Y tal vez la principal sospecha no solo el olvido como tal, sino el impacto que tiene en nuestra vida diaria. ¿Cuántas veces me sucede? ¿Cuántas veces dejé de hacer una cosa porque lo olvidé? Y no es la primera vez, me está sucediendo cotidianamente, recurrentemente.
7: También es algo degenerativo, ¿no? Es como cuando decimos, ya estoy grande, ya se me están olvidando las cosas.
8: Fíjate que tocas un tema muy importante, la edad. Un tiempo, no hace mucho tiempo, todavía se utilizaban términos como la demencia senil. Y entonces se le atribuía al proceso de envejecimiento exclusivamente la pérdida de memoria. Y ahora sabemos que esos términos ya son obsoletos, no se utilizan. Y que puede haber personas que no tan seniles que puedan presentar síntomas relacionados con un deterioro cognitivo. De hecho, el término de demencia sigue siendo un término fuerte. Ha cambiado su nomenclatura en la actualidad. Hablamos de deterioro cognitivo. Y el deterioro cognitivo se puede presentar a cualquier edad. No necesariamente tendríamos que ser seniles, pero no todas las demencias son enfermedad de Alzheimer. Existen algunos tipos particulares, y las podríamos dividir en aquellas enfermedades que irremediablemente progresan y que tienen un carácter degenerativo. Y habrá algunos deterioros cognitivos que son secundarios, por ejemplo, en trastorno tiroideo. Okay. Obviamente lo más impactante son aquellas enfermedades en donde irremediablemente el paciente va perdiendo no solo su capacidad de memoria, su capacidad de lenguaje, la capacidad de reconocer personas, la capacidad de autocuidado. Y entonces ese tipo de enfermedades son realmente devastadoras porque van progresando y afectando no solo al que padece el problema, sino al entorno.
7: ¿Cómo llegamos a eso? O sea, ¿en algún momento todos podemos tener cierto tipo de deterioro?
8: Sí.
7: Ya en la adultez, en la vejez.
8: Sí.
7: ¿O cómo llegan las personas? ¿O es genético? ¿Cómo es?
8: Ok. Todos, por tener un cerebro, tenemos susceptibilidad. Tenemos un riesgo al nacer de poder tener cualquier enfermedad del sistema nervioso central, porque tenemos el órgano principal que es el cerebro. Pero si yo tengo un familiar directo, con algún padecimiento, como este tipo de enfermedades degenerativas que van progresando con el tiempo, pues mi riesgo se incrementa. Pero si yo, aparte de tener este riesgo genético por tener un familiar directo enfermo, pero aparte yo soy diabético, hipertenso, tengo problemas con mi peso, tengo problemas auditivos si no escucho bien, o tengo malos hábitos, no hago dieta, no hago ejercicio. De hecho, en la actualidad sabemos, y eso ya está más que estudiado, el 56% de los pacientes que tienen alguna demencia degenerativa tipo Alzheimer, por ejemplo, el 56% puede ser prevenible.
7: ¿Cómo es vivir con demencia?
8: Imagina que una persona no sepa dónde vive, quién es, en dónde está, que olvide quién es su esposo, sus hijos, y que aparte no pueda tener una posibilidad de sobrevivir y que dependa de terceros para eso. No son capaces de bañarse porque olvidan cómo bañarse, olvidan cómo ponerse la ropa, se llaman apraxias, olvidan todo este acto motor de ponerte una camiseta, un pantalón, cómo ir al baño. Y todas estas cuestiones van a generar una dependencia de terceros, y que el que cuida pues va a tener que hacer todas estas actividades para poder mejorar la calidad de vida de los pacientes. La invitación es que nos volteemos a ver y identifiquemos, ¿no? Y a veces mucha gente se asusta, porque he tenido pacientes que dicen: doctora, se me olvidan las cosas. Y a veces puede suceder que estén deprimidos, que no duerman bien, que tengan ansiedad, y la ansiedad provoca problemas de concentración. Entonces los tranquilizamos, los evaluamos y concluimos. Pero en algunos casos pues obviamente no son conscientes de lo que sucede, y en la mayoría nosotros podríamos decir: me está fallando esto, voy a hacerme evaluar, porque aparte pues tengo malos hábitos, y a veces el que nos corrijan esos malos hábitos cuesta mucho trabajo, y a veces haciendo eso es suficiente pues para poder digamos que retomar nuestra vida normal sin que estemos en peligro de desarrollar algún tipo de demencia.
7: Como profesional de la salud, ¿qué les dirías a las familias que están enfrentando esto?
8: Fíjate que sí es un tema muy difícil. Primero es la cuestión de la aceptación. Generalmente el familiar es el más renuente a pensar que algo está pasando, y hay una especie de negación inicial. ¿Qué se tiene que hacer? Bueno, el cuidador tiene que entender qué es lo principal: dormir bien, comer bien, para que pueda sentirse fuerte para cuidar a una persona que requiere el cuidado como el de un niño. ¿Qué decirle a un cuidador? Primero, que la enfermedad es crónica y progresiva, y que irremediablemente va a tener esta progresión, y conforme pasan las etapas de evolución va a haber un mayor impacto en la dependencia de terceros para sobrevivir, y por lo tanto que el paciente tiene que irse programando y dosificando, y que tiene que generar una red de apoyo. A veces es la misma familia la red de apoyo. Hacer fuerte al cuidador, darle la información para que cuando suceda alguna complicación puedan resolver inmediatamente.
7: Aunque, por ejemplo, la familia lo sepa, siempre hay contextos complicados, ¿no?
8: Sí.
7: Entonces no es como que así ya lo sé, voy a ayudar, voy a ver, nos vamos a organizar. No siempre pasa.
8: Fíjate que yo lo que hago es reunir a la mayoría de las personas que pudieran estar en contacto directo para decirles: ustedes, estamos en un barco, vamos a remar siempre para el mismo lado. Porque no sé si te ha pasado, Claudia, que hay personas que tienen diferentes formas de pensar.
7: Sí.
8: Y entonces dicen: no, es que yo creo que mejor no le des medicamento porque eso creo que no. Y yo, me da miedo que le des esto porque fulanita le dio tal. Entonces hay una serie de opiniones que lo único que pasa es que todo el mundo se confunda. Y por eso nosotros tenemos que estar ahí como llevando la batuta. Esto se hace, cuiden esto, trabajen en eso. Doctor, es que tengo miedo porque este medicamento leí tal cosa. No tengas temor, vamos a trabajarlo, vamos a hacerlo. Y si todos remamos por el mismo rumbo, entonces no va a haber esta familia fragmentada, fracturada, porque todos tienen opiniones diferentes y el único que pierde es el paciente. En la actualidad los servicios de salud en el ISSSTE se han abierto para que el paciente, independientemente del lugar donde vive, si él tiene una necesidad por un trastorno de memoria, pueda acudir en el servicio de neurología donde esté disponible, independientemente de la zona. esto del programa de salud mental es maravilloso.
7: El correo es saludmental@iste.gob.mx. Doctora Cecilia, muchísimas gracias. Fue muy tranquilizadora, yo creo que para varias personas que nos están escuchando.
8: Sí, Claudia, yo te agradezco mucho que toques estos temas, porque son de tanta relevancia y tanta importancia que yo aprecio mucho.
7: Muchísimas gracias, doctora.
8: Gracias a ti, Claudia. Saludos a tu audiencia.
7: Gracias. Ella es la doctora Cecilia Acosta. Yo soy Claudia Mejía. Nos vemos en un siguiente episodio. Bye.
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1: Son las 6.
0: Con 14 minutos. 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
3: Son las 6.
2: Con 19 minutos. 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
2: Son las 6
0: con 31 minutos.
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1: Son las 6 con 45 minutos.
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Son las 6 con 56 minutos. 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
2: Son las 7.
0: Con un minuto.
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6: Son las 7,
5: con 17 minutos. 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
1: Son las 7.
0: Con 31 minutos. 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
5: Son las 7
4: con 40 minutos. 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
1: Son las 7.
0: Con 52 minutos. 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
2: Que la bendición de Dios Padre, Dios Hijo y Dios Espíritu Santo esté con todos y cada uno de ustedes, queridos y apreciados hermanos del alma. Hola, ¿qué tal, mi bella familia? Una vez más, estamos al aire a través de la Romántica 1380 AM. Estamos en vivo y en directo y es día martes 28 de julio del año 2026. Que viva nuestro Señor Jesucristo, que viva la Virgen de Guadalupe, que viva San Miguel Arcángel y que viva nuestro santo patrón, San Judas Tadeo, que viva San Judas Tadeo por siempre. Queridos hermanos, mi nombre es Maximiliano, mucho gusto, yo soy Maximiliano Santos Internacional y soy el director de la congregación Renacer, Fluir y Vivir. Somos una prestigiosa hermandad católica, apostólica y visitantes de la Iglesia Romana. Somos videntes, espiritistas, clarividentes, parapsicólogos, mentalistas, psíquicos. Somos misioneros de Dios y tenemos la capacidad física, mental y espiritual para ayudarle a solucionar cualquier tipo de problema, por difícil que parezca. Descubrimos lo paranormal y le damos la sanación espiritual a cualquier enfermedad, por natural, sobrenatural, oculta, postiza o extraña que parezca. Este es un programa de sanación espiritual y un encuentro con la verdad, y queremos invitar a todas aquellas personas que tienen problemas y que están sufriendo en silencio para que llamen y participen a través de su nombre y la fecha de su nacimiento, y nosotros, sus hermanos, los guías y consejeros, expertos y profesionales en las ciencias ocultas, nos vamos a encargar de hacer un estudio espiritual, vamos a realizar un recorrido ancestral y le vamos a hablar con la verdad acerca de su pasado, de su presente y de su futuro. Le vamos a decir sin temor a equivocarnos quién le quiere, quién le ama, quién le engaña o quién por odio, envidia o maldad se atrevería a hacerle algún tipo de daño. ¿Es usted de aquellas personas que no ha tenido suerte en el amor, no le rinde el dinero, marchan mal sus negocios, juega y pierde, enamora y fracasa, no puede dormir, siente usted que se le sube el muerto, han aparecido tumores, manchas, llagas, han aparecido irregularidades extrañas, enfermedades paranormales en su cuerpo? Aguas, mucho cuidado. Tenemos que ser conscientes que así como existe el bien, existe el mal. En esta vida existe más la envidia y la maldad que la propia caridad. Cara vemos, corazones no sabemos. Es por eso que hoy, día martes 28 de julio, le invitamos para que tenga un encuentro con la verdad y le diga ya nomás a todos sus problemas enviando un mensaje de texto o un mensaje de WhatsApp o llamando directo a través del 55 65 44 81 38 55 65 44 81 38. 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Vamos a escuchar este maravilloso testimonio y continuamos con las llamadas a través de la Romántica 1380 AM.
3: Soy José. Estoy agradecido con don Maximiliano porque he vuelto a nacer, mis propiedades han crecido, mi vida la he recuperado, mi esposa, mis hijos. Estoy agradecido con el gran maestro. Por favor, no duden en hablarle, estar con él, porque les va a cambiar la vida. Gracias, estoy agradecido con el maestro.
4: Hola, soy Leticia. Quiero agradecer al maestro Maximiliano porque pudimos encontrar un maleficio que nos estaba quejando desde hace mucho tiempo. No sabíamos por qué ni de quién, y lo que salió de verdad fue muy impactante para mí y para mi familia. Hasta el día de hoy hemos estado bien y tranquilos y con una paz que de verdad no cabe en mi corazón. Agradezco porque todo ese maleficio que teníamos salió de repente y fue algo, bueno, no quisiera recordarlo porque fue algo tan asqueroso que no, de verdad, algo que quiero olvidar totalmente. Maestro, bendiciones a usted, bendiciones y gracias a Dios que lo pude encontrar en mi camino.
2: Estamos en vivo y en directo y le vamos a dar la oportunidad a las llamadas que quieren participar a través de la radio. Hola, ¿qué tal? ¿Con quién tengo el gusto?
5: Hola, Raquel Vázquez.
2: Raquel Vázquez, bienvenida al programa. ¿Primera vez que se comunica o ya nos visitó?
5: No, es la primera vez que me comunico.
2: Ándale, mi querida hermana, ¿hace cuánto tiempo nos está escuchando en la radio?
5: Aproximadamente hace 2 meses me llamó la atención.
2: Hace 2 meses, bienvenida. ¿Qué le llamó la atención de nuestro programa?
5: Toda la ayuda que ofrecen y pues creo ver la luz, bueno, si me pueden ayudar.
2: Primeramente Dios, sí, claro que sí y por supuesto que sí. ¿Cuál es la fecha de su nacimiento?
5: Claro, es 28 de mayo de 1977.
2: 28 de mayo de 1977. El planeta que le corresponde, mi querida hermana Raquel, es Géminis. El planeta que le rige los astros es Mercurio. El metal que canaliza las buenas ondas es Mercurio. El color de su suerte es el amarillo. La piedra que debe deportar es la ágata. El día de su suerte es el día miércoles y el arcángel protector se llama el arcángel Rafael. Raquel, aquí logro ver claramente, mi estimada hermana, que usted ha tenido problemas familiares, sus hijos no le hacen caso, la tienen abandonada, últimamente ha tenido usted pesadillas extrañas, presencias paranormales, sueña mucho con su abuelito, que ya murió inclusive hace 3 años. Siento que él tiene algo por decirle, Raquel, dígame qué es lo que ha soñado con él tanto.
5: Pues que se me aparece, que como que me quiere decir algo. Trata de hablarme, pero no le entiendo, no sé qué quiera.
2: Raquel, mire, hay algo negativo en su vida, hay algo oscuro, su abuelo Él se está dando de cuenta de todo. Él ahorita es un ángel. Él le quiere platicar a usted, pero yo quiero que usted se acerque, me visite lo más rápido posible, porque le voy a ayudar a hacer una invocación, a entablar una plática espiritual y poder tener una conexión ancestral con él, ¿de acuerdo?
5: Claro que sí.
2: Es importante que se acerque lo más rápido posible. Me va a traer 12 hojas blancas, me va a traer un litro de alcohol, una botella con agua bendita y me va a traer 3 veladoras blancas de vaso. ¿De acuerdo, Raquel?
5: Claro que sí, claro que sí.
2: Veo mucha envidia en su alrededor. Usted vive en un ranchito donde tienen unos animales. ¿Qué animales son los que tienen ahí?
5: Pues tenemos un poco de becerros, gallina, 2 puercos, pero la verdad es que...
2: Se le han muerto, Diga la verdad, se le han muerto los animales.
5: No, es que me sorprende lo que usted me dice porque... No entendíamos por qué no...
2: Mire, mi reina hermosa, yo le voy a ser muy honesto. Ahí hay algo enterrado y hay algo bueno. Por eso su abuelo se quiere comunicar con usted. Él está mandando una señal. Ya sabemos que hay que hacer una revelación, una plática espiritual, entablar una conversación ancestral con él. Acérquese lo más rápido posible. Traiga las 12 hojas blancas, las 3 veladoras blancas de vaso, traiga la botella de alcohol y la botella con agua bendita y vamos a hacer una manifestación, una revelación, una invocación astral a través del espíritu de su abuelo que se llama Ramón, ¿verdad? ¿O le estoy mintiendo, hija?
5: Sí, maestro, ese es su nombre.
2: Hijita linda de mi corazón, que no se diga más, hay algo maravilloso, hay una bendición enterrada allá en su casa, hay algo que se está manifestando allá en su ranchito donde usted tiene sus animalitos y mantiene siempre trabajando. Mi Dios la ha iluminado y por eso su abuelo le quiere dar una señal y le quiere explicar y hablar y se quiere manifestar. Es por eso las pesadillas que ha tenido con él, es por eso que a veces hasta cuando va a tomar sopa, se va a comer unos taquitos, lo recuerda, es por eso cuando se va a tomar un café lo ve, es por eso que él le quiere hablar. Ya estamos en las manos de Dios, acérquese lo más rápido posible, traiga lo que le pedí, con mucho gusto vamos a ritualizar, a sacar todo lo negativo y a sacar la bendición que Dios te tiene para ti y a entablar la plática con tu abuelo, ¿ok?
5: Claro que sí, muchísimas gracias.
2: ¿Le he hablado con la verdad o le he mentido?
5: No, todo está exactamente como lo que está sucediendo.
2: Me da mucha alegría saber que tú estás... pero contenta, veo que salieron las lágrimas de la felicidad porque lo que le estoy hablando es verdad.
5: No, es que de verdad me sorprende mucho, muchísimas gracias.
2: Más sorprendida va a haber cuando comprobemos con los hechos, no con palabras. Hijita, acérquese, aquí te espero, Dios te bendiga.
5: Gracias, hijo Luis.
2: Me va a dar un testimonio. De esta manera comprobamos con hechos, no con palabras. Las palabras se las lleva el viento, los hechos justifican en la tierra. Si quizás usted está soñando o ha tenido pesadillas con algún familiar, siente que le dice, que le habla, que le quiere expresar algo y no ha logrado identificar qué es, aquí hacemos invocaciones espirituales. Entablamos pláticas con espíritus porque soy espiritista, clarividente y mentalista de nacimiento.
6: Hola, ¿qué tal amigos? Yo soy Mauricio Rodríguez y pues bueno, este mensaje es para poder agradecer a Maximiliano. Él me ayudó con todos los entes, todos los espíritus y toda la actividad paranormal que existía en mi domicilio. Desde que acudí con él, pues bueno, la vida ha cambiado y ha mejorado para bien. Mucho, mucho. La verdad es muy recomendable todo lo que él puede hacer para nosotros.
7: Aquí saludando al hermano y dándole así que un agradecimiento porque estábamos, pues ahora sí que mi familia y yo, preocupados. Y pues agradecerle que también nos ayudó a liberar todo lo que había, las envidias, la escasez. Recomiendo, lo recomiendo a usted con la gente. Que también vaya y arregle sus problemas, porque la envidia no es buena, y pues envidia, híjole, la gente está peor, pero hay que orar por ellos, y gracias a usted, hermano, nos ayudó a sacar todo eso, y ahorita estamos mejor, ya estamos movidos, estamos hasta pensando qué sigue, lo estamos recomendando, porque también nuestros dineros generaron más y ahorita estamos para el siguiente negocio. Ya llevamos 2 negocios, ahora vamos para el siguiente. Y le agradezco mucho, hermano. Enteramente lo recomiendo para que la gente vaya y lo consulte.
2: comprobamos con hechos y todo lo hacemos gracias a Dios, que nos ha dado el don, la sabiduría, el conocimiento y el poder para ayudarle a aquellas personas que están sufriendo en silencio. Destruimos la brujería, contrarrestamos la maldad, exorcizamos en el nombre de Dios cualquier tipo de maleficio. Somos los mejores expertos y profesionales en ayudarle a sacar cualquier tipo de entierro. Hacemos amarres de amor eterno, le ayudamos a recuperar a tu pareja sin importar el sexo o la edad. No ha tenido suerte absolutamente para nada, no le rinde el dinero, marchan mal sus negocios, juega y pierde, enamora y fracasa. Quiere saber quién le quiere, quién le ama, quién le engaña o quién por odio, envidia o maldad se atrevería a hacerle algún tipo de daño. 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

0: 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Alisten el vasito con agua, que a continuación vamos a hacer la oración. Un saludo muy cordial a todos mis hermanos de la Ciudad de México, a todos los pacientes que tenemos en Texcoco, en Ecatepec, Nezahualcóyotl, Naucalpan, Tultepete, Pozotlán, Teotihuacán, a mis hermanos de la Marquesa, de Los Reyes, de Toluca, de Chalco, Chimalhuacán, Valle de Bravo, a todos ustedes en Cuautitlán Izcalli, a mis hermanos que han venido, nos han dado el agradecimiento y nos siguen recomendando en Puebla, en Querétaro, en Pachuca Hidalgo, en Cuernavaca, en Acapulco, en Guadalajara, en León, Guanajuato, en Morelia, Michoacán, en Monterrey. Que el Señor los bendiga por siempre y por supuesto a todos ustedes en esta hermosa y bella Ciudad de México. 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
1: Oración con el vasito con agua. Dios Todopoderoso, Padre Celestial y Amoroso, bendícenos hoy, mañana y siempre, y a través de esta agua que purifica el cuerpo, el alma y el espíritu, aleja de nuestras vidas toda influencia negativa, toda entidad de maldad. Atrae a nuestra vida el gozo y la felicidad. Cúbrenos con tu sangre preciosa y con tu manto sagrado. Que la Virgen María, que los ángeles y los arcángeles hoy nos protejan de toda enfermedad y maldad, en el nombre del Padre, del Hijo y del Espíritu Santo. Toma este vaso con agua en tres sorbos, Padre, Hijo y Espíritu Santo. Amén, amén y amén.
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3: Son las 8
2: con 20 minutos. 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

esta melodía ya de fondo musical nos va introduciendo a este espacio donde retomamos la programación y habitamos ya este espacio sonoro con muy buena música y, por supuesto, con todas las peticiones, con toda esta memoria musical del auditorio que va dando luz justamente a la programación matutina. Te saludamos, muy buenos días, es martes 28 de julio del 2026. Saludamos a Jesús Arias a través de los controles desde las 6 de la mañana hasta las 12 del mediodía. Yo soy Ela Canet, como siempre un gusto, un placer acompañarte, ya preparando el cafecito para estar más alertas, más activos, el té, el desayuno por la mañana, buen provecho por cierto, quienes ya estén desayunando, quienes están en oficina, quienes van en traslados a llegar con bien al destino. 28 de julio, avanzamos en el calendario, quedan tan solo 156 días para finalizar este año 2026. Y a nosotros nos quedan 56 días para comenzar la cuenta regresiva, que ya prácticamente es nada. Estamos sintiendo el cierre de año, pues ya cerquita, aunque bien sabemos que, bueno, apenas nos toca la mitad del año, pero la verdad es que este 2026, así como algunos años anteriores, se han ido muy rápido. Hoy yo no sé si sea una percepción de los grandes, porque cuando está chiquito, bueno, pues el tiempo cambia también como la dimensión, la percepción, y hasta parece lento. Uno va creciendo y conforme va creciendo, parecería que el tiempo avanza más rápido. ¿Será esto una percepción individual, una percepción colectiva, o será un tema de la edad? ¿Tú qué opinas? Así arrancamos. Muy buenos días, 16 grados en este momento, la temperatura en la Ciudad de México. La máxima 23, la mínima 14, alta posibilidad de lluvia en zona centro y zonas aledañas. Toma precauciones. Comenzamos. ¿Qué quieres escuchar? Están ya las líneas telefónicas activas. 55-66-1380 y 55-46-18-66.

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8 de la mañana ya con 44 minutos. Muy buenos días. Continuamos con más por acá a través del 1380. Y bueno, pues ya checamos por acá la temperatura. Muy buenos días. Me preguntan, ¿hoy llueve en esta zona? Pues bueno, el reporte meteorológico no miente, aunque en algunas ocasiones, pues como que se le va un poquito el pronóstico. Hay que estar atentos. Hay bastante carga de humedad en distintas zonas, sobre todo en occidente de la República Mexicana, en Michoacán, Jalisco, parte de esta humedad llega incluso a la zona de Baja California Sur y pues otras zonas por ahí aledañas por este huracán que está con todo y que está llegando fuerte. Buenos días al grupo de WhatsApp por acá, saludos, gracias por acompañarnos, dice muy buenos días a todos, me encanta el sonido de la lluvia, siento que brinda calma, saludos desde Coyoacán, atentamente Cari. ¿Cómo estás, Cari? Abrazos. Y es que hay sonidos que no solo escuchamos, también hay sonidos que nos abrazan, nos relajan y que nos llevan inmediatamente a recuerdos muy, muy especiales. ¿Cuáles son esos sonidos tan especiales para ti? Por acá Cari nos dice el sonido de la lluvia. Qué belleza, ¿verdad? El sonido de la lluvia. Y claro, pues no es raro que de pronto ya todas las plataformas digitales tengan sus propios sonidos para relajar y el sonido de la lluvia sea de los más populares. La verdad es que nos reconecta con la esencia, con la naturaleza. Por acá dice, por favor, no pongas ese disco, Javier Santos, saludos, muchas gracias. Por acá, la canción Amarra un listón amarillo al viejo roble de Jaime Moreno, por favor. Gracias, Duelo de Divas, la canción Amor Eterno con Rocío Dúrcal. Bendiciones. Para mí el sonido es el sonido de los pájaros en el jardín. Y es que los pajaritos, hombre, parece que hablan más que nosotros. De repente hay horas en la mañana en las que están con todo y podemos casi, pues, aventarnos, yo creo que toda la tacita de café escuchándolos. Es maravilloso también el sonido de la naturaleza desde, pues, las aves, ¿no? Y si tenemos un arbolito, si tenemos justo un jardín cercano, bueno, pues el concierto a todo lo que da. Vámonos con más, 8:46, seguimos contigo. Muy buenos días.

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2: Hola, ¿qué tal? Muy buen día. Bienvenidos a este subprograma de La Salud es Vida. Les habla el doctor Esteban García. Y sean bienvenidos a este subprograma. Así es que recuerde que es un programa que transmitimos de lunes a viernes en punto de las 9 de la mañana. De lunes a viernes estamos en este subprograma de La Salud es Vida. Hoy vamos a platicar acerca de la lumbalgia. Hoy vamos a platicar acerca de este síntoma, esta molestia. Vamos a platicar acerca de qué es el concepto de la lumbalgia y por qué ocurre esto, este tipo de dolor, este tipo de molestia. Antes déjeme recordarle el teléfono aquí en cabina. Si usted tiene alguna duda, tiene algún problema de este tipo o cualquier otra enfermedad, síntoma o molestia, márquenos al teléfono aquí en cabina en Romántica 1380 55 55 66 13 80. Le repito el teléfono: 55 55 66 13 80. Este es el teléfono en cabina aquí en Romántica 1380. ¿Algún diagnóstico que le dieron no le explicaron? ¿Algún estudio de laboratorio que no entendió? Con mucho gusto estamos para servirle en este subprograma de La Salud es Vida. Déjenos su mensaje, con mucho gusto le daremos lectura a ese mensaje y trataremos de orientarle en torno a su salud. Vamos a comenzar con el tema de hoy. Hoy vamos a platicar acerca de la lumbalgia. El término lumbalgia nos hace referencia a un síntoma. Es un síntoma y no es como tal una enfermedad o diagnóstico, solo que coloquialmente le llamamos lumbalgia o lumbago. Así es como conocemos este tipo de síntoma. Podemos definirlo, o podemos definir a la lumbalgia como un dolor localizado en la región lumbar, que esto frecuentemente se acompaña de dolor que se irradia hacia ciertas zonas proximales o próximas a esta región lumbar. Se trata entonces de un término descriptivo que no implica connotaciones acerca del origen o fisiopatología de la enfermedad. Puede ser entonces la manifestación o de diversas enfermedades este tipo de patologías, este tipo de molestias. Pueden ser patologías entonces distintas, diferentes, y que puede tener ciertas repercusiones y gravedad variable. Ya lo iremos platicando. La región lumbar es esa parte baja de la espalda, en las últimas vértebras hasta el coxis de la región lumbar, y es ahí donde ocurre este tipo de dolor. Bastante frecuente la lumbalgia. Sabemos que hay muchas personas que tienen lumbalgia en este momento, o que han tenido en cualquier momento de su vida. Afecta a personas de cualquier edad prácticamente, aunque es más raro verlo en niños y en adolescentes, pero se puede presentar, por supuesto. Tanto en el sexo femenino como masculino, a cualquier edad, el 80% de la población en general va a presentar dolor lumbar en algún momento de su vida. No necesariamente quiere decir que el 80% de la población en este momento esté padeciendo de lumbalgia. Quiere decir que en algún momento de su vida llegarán a presentar algún dolor en esta región, en la región lumbar. Hasta el 80% de la población en general. Por eso es un síntoma bastante frecuente. Generalmente son procesos agudos, son autolimitados, es decir, se van a limitar estos dolores, es decir, lo puede llegar a presentar de manera aguda cualquier persona y va o puede llegar a desaparecer. Se resuelven generalmente en el plazo de unas semanas, excepto algunos casos que se hacen crónicos, que duran más de 3 semanas o hasta 3 meses o más. Entonces ya podemos decir que se trata de un padecimiento crónico, de un dolor en la región lumbar de tipo crónico, que generalmente son los pacientes que se van a acercar. Los pacientes que presentan dolor lumbar y que generalmente se autolimita en unas semanas, pues estos pacientes generalmente con algún analgésico, desinflamatorio, una pomada, algún remedio, cede este dolor y entonces dejan de tener este síntoma, esta molestia de la lumbalgia. Y entonces hablamos precisamente que son o es una situación autolimitada. Hay precisamente 4 cuadros, o los cuadros realmente pueden llegar a ser desde situaciones leves hasta situaciones que pueden pues ameritar hasta tratamientos quirúrgicos. Los pacientes entre los 45 y 65 años de edad son quienes tienen más dolor en esta región lumbar. Entre estas edades, entre los 45 y 65 años de edad, es un poquito más aumentado en el sexo femenino que en el sexo masculino, pero prácticamente son iguales. La prevalencia entonces en la población adulta pues debe ser bastante importante, bastante frecuente de este dolor de tipo lumbar. ¿Cuáles son las causas? ¿Qué es lo que puede ocasionar dolor lumbar? Son muchas las causas. Generalmente una lumbalgia es mecánica en la mayoría de los casos, es decir, alteraciones estructurales a nivel de discos, a nivel facetario, estenosis de canal, espondilosis y espondilolistesis, escoliosis. Pueden ser algunas de las situaciones por las cuales se presente dolor lumbar

pueden ocasionar dolor en la región lumbar. Por supuesto que hay otras patologías, hay otras enfermedades que les llamamos lumbalgias no mecánicas. Pueden ser de tipo inflamatorio, infeccioso o hasta tumoral. Son patologías dentro de las inflamaciones, espondiloartropatías, es decir, alteraciones o lesiones entre las vértebras de tipo infeccioso. Pueden ser desde bacterianas, micobacterias, hongos, espiroquetas y hasta parásitos. Y de tipo tumoral, tumores óseos benignos, tumores óseos malignos, metástasis vertebrales e incluso tumores intrarraquídeos. Como vemos, hay muchas causas por las cuales nos puede dar dolor en la región lumbar, aunque y afortunadamente la mayoría son de tipo mecánico, es decir, encontramos la causa prácticamente de inmediato en una historia clínica. A veces requerimos de algunos estudios de laboratorio. Hay otras causas, por supuesto, enfermedades endocrinas y metabólicas, enfermedades hematológicas, enfermedades, por ejemplo, hereditarias, y ciertos síndromes también pueden ocasionar dolor en la región lumbar. E incluso hay quienes a veces refieren que la osteoporosis a nivel de la columna puede llegar a ocasionar dolor en la región lumbar. Una radiografía de la región lumbar, de columna, de frente y de lado, por supuesto, nos va a ayudar a determinar qué es lo que está ocurriendo. Una resonancia magnética nos va a determinar con mayor claridad qué es lo que está ocurriendo en esta parte, en la región lumbar, si hay la presencia incluso de algún tumor, alguna lesión invasiva, nos va a decir exactamente qué es lo que está ocurriendo en esta parte, en la región lumbar. Sin embargo, y generalmente, la radiografía es más que suficiente para llegar al diagnóstico y saber lo que realmente está ocurriendo en la columna, en la región lumbar, y por qué es que se está presentando este dolor, este síndrome o este dolor a nivel de la región lumbar, esta lumbalgia como la conocemos generalmente. A veces el dolor no lo podemos determinar con exactitud. El dolor puede llegar a ser irradiado, puede haber un dolor irradiado incluso hacia alguna de las piernas de algún miembro inferior, derecho e izquierdo, y le podemos llamar entonces en este caso ciática. Este dolor de tipo ciático es porque se comprime el nervio ciático a nivel de la región lumbar y entonces se irradia por toda la parte posterior de la pierna, por el glúteo y la parte de atrás de la pierna, y puede llegar este dolor hasta el pie. Puede llegar a haber sensaciones de hormigueo, piquetes, calambres, ciertas molestias por la compresión de los nervios a nivel de la región lumbar. A esto le conocemos como ciática, pero es el dolor irradiado hacia la pierna, un dolor que a veces es incapacitante, por supuesto, así como la lumbalgia, puede llegar a causar cierta limitación en la movilidad de las personas, de los pacientes, y como ya decía, ocurre con mayor frecuencia entre los 45 y 65 años de edad, donde el paciente todavía pues está en una etapa muy productiva y pues necesita trabajar, necesita hacer actividades en esta etapa, y a veces este dolor de tipo limitante pues les molesta mucho. Así es que hay tratamiento biológico, por supuesto. Obviamente tenemos que llegar primero al diagnóstico, tenemos que determinar cuál es la causa de ese dolor, de esa lumbalgia, qué le está originando, generando ese dolor, y entonces podremos, por supuesto, iniciar un tratamiento biológico. Vamos a ir a un corte, regresamos a este su programa, La Salud es Vida, por la calidad de la salud.

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7: Ya estamos de regreso en este subprograma de La Salud es Vida. Nos están llegando ya algunos mensajes de texto, por supuesto que les vamos a dar lectura. Déjeme recordarle el teléfono aquí en cabina, 55-55-66-1380. El teléfono en cabina aquí en Romántica 1380. Vamos con este mensaje de texto. Buenos días, doctor Esteban. Soy Armando Quintanar, de 56 años. Apenas encontré la estación de Romántica 1380 AM. Saludos a la locutora Angelita, claro que sí, un saludo. Doctor, me diagnosticaron que tengo la vesícula mal, ¿qué me puede orientar usted? Bueno, la vesícula es un órgano que necesitamos. A veces nos dice el cirujano, hay que operar, hay que quitarle la vesícula, y sí, en ocasiones hay piedras, hay litos demasiado grandes, y a veces no hay más que tratar con cirugía. Si no es así, si no son piedras tan grandes, si no se trata de una lesión de este tipo, o lesiones de este tipo a nivel de piedritas en la vesícula, o se trata de pólipos, o se trata de alguna otra situación, tendríamos que valorarle, por supuesto, en una consulta, pero podríamos tratarle esas piedritas

lógica. Les decía que nuestra vesícula tiene una función, y la función de la vesícula es la de reservorio. Es una, literalmente una especie de bolsita donde se va acumulando la bilis. La bilis que constantemente está produciendo nuestro hígado. Se cree o se calcula que nuestro hígado puede producir hasta 700 mililitros de bilis al día. ¿Y dónde la vamos a retener? En la vesícula. ¿Por qué la retenemos en la vesícula o por qué es un reservorio? Porque al momento de consumir grasas, sobre todo grasas, también proteínas y otros alimentos, esta vesícula se comprime para vertir esta bilis en el intestino delgado. ¿Y por qué es importante la bilis para la digestión? Porque la bilis literalmente disuelve las grasas. Hace una saponificación, se llama, lo que hace el jabón para disolver, o el detergente en este caso, para disolver las grasas. Eso es lo que hace la bilis. Por eso es muy importante la vesícula, porque se va llenando al momento que desayunamos, almorzamos, se vacía esta vesícula. Y se va llenando durante el transcurso de las horas para que al momento de la comida se vuelva a comprimir esta vesícula y volvamos a tener bilis en el intestino. Y lo que sucede también a nivel cuando es la cena. Por eso esta vesícula es importante para una buena digestión. ¿La podemos retirar? Sí, en ocasiones se tiene que retirar la vesícula y la bilis está pasando constantemente o directamente hacia el intestino. ¿Vamos a digerir los alimentos? Sí, por supuesto, solo que cuando exagere un poquito con la grasa, entonces ya no vamos a tener buena digestión. Esto es lo que ocurre generalmente con la digestión cuando se trata de grasas, cuando se trata de esta vesícula, cuando la tenemos ya llena de piedritas, por ejemplo, es lo que generalmente ocurre. Así es que acérquese a la consulta. Claro que le podemos ayudar con esa vesícula si son pólipos, que son lesiones a nivel de la mucosa por dentro de la vesícula, si son piedritas, lo que se trate, una vesícula podada, o qué es lo que estamos sufriendo de la vesícula, qué problema, seguramente encontraremos la solución y le ayudaremos con medicina biológica. Y obviamente si no hay mucho tratamiento médico, también le indicaremos, le explicaremos si es que realmente requiere de un tratamiento quirúrgico. 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Buenos días, doctor Esteban y Angelita Canet, y doctora Brenda. Soy Tania Juárez de Tláhuac, 52 años. Doctor Esteban, me salieron fogosos, dice, en los labios, que me lastima mucho para comer y hasta la garganta. Me dio diarrea y tengo infección urinaria. El herpes labial, que así se conoce en medicina, herpes simple tipo 1, este herpes es causado por un virus, y este virus del herpes no lo podemos como tal erradicar. Cuando baja nuestras defensas, nuestro sistema inmunológico, o consumimos algunos medicamentos como esteroides o incluso antibióticos de manera exagerada, ¿qué sucede?
que bajan las defensas.

0: se presentan estas lesiones, lesiones a nivel de los labios, en la mucosa de los labios. ¿Sí duelen mucho? Sí, porque recordemos que los labios tienen muchos nervios sensitivos y por eso es que puede llegar a haber un dolor, generalmente un dolor de tipo ardoroso, molesto. ¿Qué podemos hacer? Hay algunas pomaditas que le pueden vender en la farmacia, simple y sencillamente como para mitigar un poco las molestias, pero sobre todo para ayudar a que sanen más rápido estas lesiones, porque estas lesiones se autolimitan, es decir, nuestro propio sistema inmunológico se vuelve a reactivar y limita el crecimiento de estos virus y entonces limita o detiene las lesiones. Y estas, al cabo de 2 semanas, pues desaparecen estas lesiones. Estamos otra vez prácticamente como si nada, aunque podemos volver a tener o correr el riesgo de que baje el sistema inmunológico otra vez y se vuelvan a presentar. Créame que he visto pacientes que desafortunadamente me dicen, es que cada mes o cada 2 meses estoy teniendo estos fogazos durante todo el año. ¿Qué hacemos en estos pacientes? Actuar en su sistema inmunológico, sistema linfático y sistema inmunológico. Es donde vamos a actuar con estos pacientes. Es donde vamos a hacer un tratamiento a nivel de este sistema inmunológico para que, pues precisamente, logremos controlar a este virus, tenerlo bien controlado y estas lesiones entonces pues lleguen a tardar o lleguen a salir cada 3, 4, 5 años o más, porque eso sería como lo realmente lo que debería de suceder, hasta que no bajen otra vez las defensas, se lleguen a presentar nuevamente las lesiones. Hay un medicamento que le voy a recomendar para las molestias que se llama Gelsenium. Pida Gelsenium en la farmacia homeopática, cualquier farmacia homeopática que le preparen Gelsenium, por favor, Tania. Gelsenium a una potencia 6C. Y vamos a tomar 10 chochitos o globulitos cada 2 horas durante el día, por hoy y mañana. Si consigo el medicamento, hoy tómelo cada 2 horas durante el día, mientras esté despierta. Por ejemplo, desde las 10 de la mañana, luego a las 12, a las 2, a las 4, así. Entre hoy y mañana, tómelo durante el día. Y después lo puedes seguir tomando 4 veces al día, un par de días más. Y yo creo que esto es más que suficiente, porque le vuelvo a repetir, se tienen que autolimitar estas lesiones. Si no sucede esto, obviamente acérquese con su médico. Hay algunos medicamentos antivirales que le puede recetar vía oral, o acérquese a la consulta para reforzar ese sistema inmunológico y deje de estar teniendo este tipo de lesiones. Si hay infección urinaria, pues obviamente se tiene que tratar con antibiótico. Si hay diarrea, hay que darle medicamento para esa diarrea. Le recomiendo cántaris vesicatoria, esos procesos infecciosos, cántaris vesicatoria, y estos bolitos 4 veces al día, solamente por unos 5 o 6 días, le va a ayudar muchísimo con la infección de vías urinarias, con ese sistema inmunológico y sobre todo a nivel de la vía urinaria. Cántaris vesicatoria 6C, 10 chochitos o globulitos, 4 veces al día, por una semana, tómenle una semana para que le ayude ese sistema inmunológico a nivel de la vía urinaria. Agüita de arroz, que puede ayudar con esa procesos diarreicos, y si es un proceso infeccioso, créame que cántaris vesicatoria también le va a ayudar y le va a ayudar a limitar precisamente esos procesos de diarrea. Hidrátese bien, por favor, muchos líquidos. Siempre que tengamos diarrea tenemos que hidratarnos muy bien. 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Soy Cintia Piñón, de 49 años. ¿Qué me recomienda? Bueno, generalmente un callo se forma por una presión excesiva en cierta zona, es decir, una zona donde estamos apoyando constantemente, se va a engrosar la piel. Esto es normal que suceda solo en esa zona y se forma esto que llamamos callo. Un callo no es más que un engrosamiento de la piel en esa zona. Aplíquese, por favor, pomada de caléndula, le va a ayudar muchísimo, incluso la puede combinar con árnica. Árnica y caléndula, aplíquesela en su piel. Le recomiendo busque unas plantillas de gel para distribuir precisamente el peso en todo su pie, para que no solamente esté apoyando con el talón su pie, sino que ayudemos como a distribuir precisamente el peso. Hay unas plantillas de gel, úselas para que nos ayude a distribuir precisamente ese peso. Y créame que esto le va a disminuir mucho, no solo la molestia, sino que no se estén formando nuevamente los callos. Cuando apliquemos pomada de caléndula 2, 3, 4 veces al día incluso, junto con árnica, lo que va a ocurrir es que esa piel, la piel engrosada, se va a ir desprendiendo hasta que quede su piel normal. Esto va a ocurrir o va a suceder en un par de semanas, así es que aplíqueselo, por favor. Esta pomadita le va a ayudar mucho. Si continuara con molestias, bueno, pues acérquese con algún ortopedista para que le diseñe unas plantas más específicas, unas plantillas, perdón, más específicas para usted, y estén al pendiente de por qué está presionando constantemente esta zona de su pie, de la planta. 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Gracias a Jesús Arias en la parte técnica, gracias a usted que nos escucha, que nos envía sus mensajes. Que tenga muy bonito día toda la gente que ya nos escuchó.
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Quiero tanto, tanto canciones por acá, fabulosas en el 1380. Muy buenos días, gracias por acompañarnos, por elegirnos una vez más. Pues ya retomamos la programación musical habitual del 1380 en esta mañana deliciosa de martes. Martes ya 28 de julio del 2026, llegando de a poco a la recta final de este mes lluvioso, un tanto caluroso y pues agradable, ¿no? Aquí en el 1380 cada mañana disfrutando de un buen cafecito, un buen té y por supuesto esta música extraordinaria, donde pues el lugar exclusivo y especial para poder escuchar este compilado de melodías de recuerdo es aquí. Y tus peticiones, justamente tu memoria musical, es la que nos ayuda a elegir cada una de estas melodías. Así es que bienvenida y bienvenido, retomando ya la programación musical. Avanzamos en la barra matutina. Hay algunos programas más, tenemos charlas, como sabes, los martes. Está por acá con nosotros el doctor Javier Arellano, pero bueno, ya estaremos platicando y por supuesto también disfrutando de la buena música. Hacemos una brevísima pausa y regresamos con más aquí al 1380 de tu AM.

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0: tal? Muy buenos días. Continuamos. Son ya las 9:51 a.m. 9 minutos nos separan ya de las 10. ¿Cómo se encuentran? Hay peticiones, hay saludos, por supuesto. Por cierto, que no se me pase por acá un saludito muy especial a alguien bien trabajador. Oscar está trabajando haciendo sus taquitos. Saludos, que por cierto, deliciosos los taquitos de Oscar. Un saludo, mi querido Oscar. Muchas gracias por sintonizar el 1380 por acá de parte de Jesús. Y de parte de todo el equipo del 1380. Dice Jesús, has de querer que te mande taquitos. Pues obviamente no vamos a decir que no están muy ricos. Saludos para Oscar. Pero bueno, pocas veces tenemos la oportunidad de darnos la vuelta por allá. Así es que un abrazo para ti y toda tu familia, mi querido Oscar. Gracias por acompañarnos. Como saben, pues cada martes es un martes muy especial para nosotros, porque contamos por acá con la presencia del doctor Javier Arellano, que nos encanta platicar con él. Aprendemos muchísimo y bueno, pues hoy no es la excepción. Ya casi al cierre del mes de julio, pues son muchos los temas que van saliendo con las charlas del doctor Javier Arellano, muchas cosas que vamos aprendiendo y también desaprendiendo, porque creo que en el ámbito de la salud también hay cosas que damos por hecho y que hay que desaprender. ¿Cómo está, doctor? Muy buenos días.
1: Hola, ¿qué tal? Pues mira, tocas un punto bien importante, ¿no? Se supone que en una farmacia te deben de vender pues algo para la salud, ¿no? Es increíble que en la farmacia te venden un paracetamol, que no te dicen que lo debes de utilizar cuando tengas más de 38.5 grados. La gente tiene 37.1, 37.2, X, hacia arriba, y dicen, es que tienes temperatura. Cuando tu cuerpo no puede destruir virus, bacterias, hongos o parásitos anaerobios que ocasionan el 92% de las enfermedades, el cerebro le dice al hígado, no podemos destruir a los virus y a las bacterias porque ellos no pueden sobrevivir a más de 38.5 grados. Entonces, una forma de defensa de tu cuerpo es elevar la temperatura para poderlos destruir. Entonces, cuando una persona tiene calentura es porque su cuerpo quiere sanar, quiere destruir lo que lo está envenenando. Y la gente rápido va a la farmacia y compra algo para quitarse la temperatura, ¿no? La gente está suelta del estómago, tiene diarrea, y va y compra algo para provocar taparse. Los perritos que no fueron a la escuela, que no saben leer ni escribir, comen hierbas. ¿Pero para qué comen hierbas? Bueno, pues comen hierbas porque necesitan purgarse. Y uno no va a la farmacia y ¿con qué se me quita? No, pues deja que se limpie tu estómago, ¿no? Tu intestino. Nada más hay que cuidar el hidratarte, porque si duras mucho tiempo soltándote del estómago y no tomas agua, hay que poner un poquito de sal y un poquito de limón para que no te deshidrates, suelito, ¿no? Para que no te deshidrates, porque si no vas a tener calambres. Cuando la gente tiene tos, dicen, ya tengo un mes con la tos, es tos seca, ¿qué tomo para que se me quite? Y vas y tomas algo en lugar de tomar un expectorante. Si tú tienes mucho tiempo con la tos es porque tienes un estrés por deshidratación. Tu cuerpo no puede sacar la flema, que la flema es veneno. Es una acumulación de virus y bacterias que tu cuerpo quiere sacar. Y la única manera de sacar es mediante un esfuerzo de tos, es expulsarlo. Pero si no tomas agua, y en lugar de tomar agua tomas leche, comes queso, comes yogur, pues vas a tener mucho más flema. Y vas a la farmacia y compras algo para que se te quite la tos. Pues no se supone que ahí venden cosas para sanar, pero somos incongruentes. Pero lo peor del caso es que tú puedes ser incongruente porque no estudiaste medicina. Lo más raro es que tú eres médico y eres incongruente, ¿no? La gente te dice, no coman en la calle. Y tú sales del hospital general, de cualquier hospital, y afuera venden muchas cosas y ahí ves que te están entrando fuerte, ¿no? Te dicen, no tome Coca-Cola y... Por cierto, voy a poner un letrero muy grande que diga, ya no va a decir consultorio, va a decir clientes frecuentes de Coca-Cola y Pepsi para no hacerla menos, ¿no? ¿Por qué? Porque nosotros sabemos que es algo que nos está envenenando, pero nos gusta envenenarnos. Ahora sí que somos masoquistas, es como cuando un hombre tiene una mujer que pues lo maltrata, así como hay mujeres que hombres las maltratan, pero les gusta la mala vida, sino luego de qué se quejan. Hay gente que dice, tengo mi diabetes, tengo mi leucemia, tengo mi cáncer, pues es suyo y ya no lo quieren soltar. Si tú eres una persona que está tomando medicamento, hace 20 años estabas enfermo y tomando medicamento, yendo periódicamente a ver al doctor, es increíble que hace 10 años ya estabas más enfermo. Hoy estás mucho más enfermo y mañana vas a estar peor. ¿Por qué? Porque nosotros somos parte de un sistema. En este sistema hay que controlar que ya no haya tanta gente. Dicen que cada vez la gente vive más. No es cierto. Cada vez la gente vive menos. Si tú no aprendes de la historia, vas a cometer los mismos errores. Quien no aprende de su pasado, condenado está a volver a vivir lo mismo. Tú eres una persona que te dicen, ya no fumes. Ah, pero me gusta fumar, pues síguele por donde vas. Lo malo es que dice la gente, si me muero contento. Pero antes de morirse, ¿qué lata dan? Pues que no den lata, ¿no? Le dices, ya no tomes alcoholito. Ay, pero pues, ¿a poco tú me lo compras? No, pero a mí eres al que me das lata. O sea, a mí nada más no me molestes. Yo tengo una hermana que lamentablemente pues tiene muchos problemas de salud, nunca se ha querido atender, pero siempre me dice, oye, ¿por qué me pasa esto, por esto y por esto? Haz esto. Ah, sí. Y constantemente me dice, ¿no? Pero ya después de la cuarta vez, me dice, oye, ¿por qué me sentiré tan mal? Resignación. Resignación. O sea, no puedes decirle ya otra cosa a la gente cuando ya le diste el consejo varias veces. Y si tú eres una persona que te han dicho que existe un doctor que estuvo en Central de Abastos, que estuvo en el Metro Observatorio, en el de Pantitlán, en el de Indios Verdes, que está en la Agrícola Oriental, que te quita el medicamento a partir del cuarto día, pero lo más importante, te quita la enfermedad. Si te dice que lo que más ve es cáncer, incluso en fase 4, cuando ya hay metástasis. Nosotros tenemos ya casi 16 años de trabajar en México. Manejamos una terapia alemana a base de unas sales que se llaman xantonas. Si has oído que el pan engorda, el pan no engorda, engordas tú. Dicen que si nosotros hacemos milagros, nosotros no hacemos milagros. El milagro lo hace tu cuerpo, pero siempre y cuando le des lo que él necesita. Un elefante vive alrededor de 100 años en la selva. No va al ISSSTE, no va al Seguro Social, no va con el doctor Simi. ¿Cómo es que vive tanto tiempo? Porque todos tenemos una edad biológica. Cuando llegaron los aztecas, los españoles, ellos tenían una edad alrededor de 26 años, 27 años ya eran longevos. Sin embargo, los pueblos mesoamericanos vivían en promedio alrededor de 90, 100 años, 110 años. Tú puedes tener abuelos o padres que tienen más de 100 años. Mi mamá ya lleva 95 y por lo que se ve le va a brincar al 100, ¿no? 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
0: Excelente, doctor. Sí, nos esperan por ahí quienes están en casa. Por favor, tomen lápiz y papel. Ya está la línea telefónica, por acá la vamos a repetir en el siguiente bloque. Y también la pregunta del millón, ¿cuánto cuestan las consultas y cuáles son los requisitos, no? Si gusta, regresa.
1: Perfecto.
0: Para que se preparen por ahí en casita, por favor, o en su celular, que lo tengan bien cargado y puedan anotar toda la información que el doctor tiene para compartir. Vámonos con más, hacemos una breve pausa y volvemos.
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0: Continuamos, son ya las 10 de la mañana con 4 minutos y atendiendo algunas inquietudes, efectivamente que el doctor, solicitan por acá que el doctor repita la línea telefónica directa para aquellos que están interesados en platicar con el doctor Javier Arellano, que se encuentra esta mañana aquí en el 1380. Y bueno, pues arrancó muy interesante sobre qué desaprender a veces de la medicina. Pero nos quedamos justo, doctor, ¿qué necesitamos para agendar una cita directa con usted y cuánto cuesta la consulta? Que es muy importante saberlo.
1: Bueno, hay personas que viven aquí en la Ciudad de México, pero se ven imposibilitadas en irme a visitar. Me pueden mandar un WhatsApp, les puedo interpretar sus estudios. La gente me dice, oiga, pero ¿por qué mi médico me dice que en todo salí bien? Le digo, mira, hay títulos sin profesionista y profesionista sin título. Entonces, lamentablemente, cuando tú estudias medicina, es tanta la información que la mayoría de las personas que estudian la carrera quedan como hartas de estudiar y dejan de estudiar. Habemos personas que nos gusta la investigación y no dejamos de estudiar. Nosotros manejamos una terapia alemana de conocimientos ancestrales con tecnología de punta. Hace un ratito una persona me llama y me dice que le van a poner una sonda porque ya no puede orinar. Y le digo, mire, es muy sencillo evitar la sonda, que puede empezar a orinar. Dice, pero es que me dicen que si no, ya no voy a poder porque ya hay una obstrucción. Le digo, sí, va a conseguirse una tinita, va a llenarla de agua y va a meter las asentaderas y se va a echar agüita de la pancita hacia abajo, va a durar 15 minutos, de las 8 de la mañana a las 8 y cuarto, de las 12 del día a las 12 y cuarto, y de las 4 de la tarde a las 4 y cuarto. Esto lo vamos a hacer durante 6 días. No se vale echarle hielo, ni se vale echarle agua caliente, como salga de la llave. Con esto vamos a provocar una desinflamación exageradamente rápida. La mayor parte de los hombres corremos ese riesgo de tener ese tipo de problemas, sobre todo cuando brincas los 40 años. Y si eres una persona que no tiene una vida sexual activa, el problema se va a incrementar. A mí me decía alguien, bueno, pero ¿qué tiene que ver la próstata con la actividad sexual? La próstata, en la próstata se crea el líquido seminal. Y cuando tú no le estás dando uso a que tu cuerpo funcione en la capacidad que debe de tener, un órgano que no funciona se atrofia. Y si por desgracia no te gusta tomar agua, como es la gran mayoría de la gente, vas a tener infección en vías urinarias constantes, vas a desarrollar una cistitis, la infección va a pasar de ahí a la zona renal. Y luego, aparte de hacerte diabético, si es que todavía no lo eres, aparte vas a tener un problema renal. Cuando tú llegues con el nefrólogo y el nefrólogo te diga que cuando llegues a 3 o 4 te van a hemodializar, que es imposible que los riñones vuelvan a funcionar, esas son mentiras. Desgraciadamente, cuando nosotros estudiamos medicina, no nos enseñaron el origen de ninguna enfermedad. Ahora tú sabes cómo lograr que el cuerpo sane, pero sí. No se avala lo que tú dices, ¿sí? En base a protocolos, ¿sí? Existen mil maneras de destruir las enfermedades, pero nosotros no sabemos qué hacer. Cuando tú tienes un problema, digamos tienes un problema en la plomería, pues buscas al plomero. Cuando tienes un problema de electricidad, pues buscas al electricista. Lamentablemente, cuando tienes un problema de salud, buscas al médico. Pero, ¿qué te dice la gente? Ve a ver a tal médico, es muy acertado. O sea, le atina. Porque tal parece que hay que atinarle a las enfermedades. Nosotros tenemos una página en internet. Si tú pones www.s de sol, e de Ernesto, g de gato, e de Ernesto y n de niño, .com.mx, tenemos un diccionario de enfermedades. Y a ti el médico te dice, yo creo que tú tienes esta enfermedad o tienes esta enfermedad. Te metes al diccionario. Y dices, yo no tengo esos síntomas. Ese médico está errado, está equivocado.
0: ¿La página es CEGEN?
1: Sí, es www.s de sol, e de Ernesto, g de gato, e de Ernesto y n de niño, cegen.com.mx.
0: Ahorita lo mandamos ahí por el grupo, ¿no, Jesús? Para que sepa el auditorio.
1: Entonces, ahí viene un diccionario donde vienen casi todas las enfermedades. Y te voy a decir una cosa, yo tengo varios radioescuchas que ya hasta ellos dan clases de medicina, me dicen, oiga doctor, es increíble, yo ya le fui a decir a mi médico, oiga, ¿cómo es posible que yo ya tuve dos infartos si usted nunca me mandó la aspirina, el ácido acetil salicílico? ¿Que nunca te la mandé? No, nunca me la mandó, ya tengo dos infartos y nunca me ha dicho que me la tome. Ay, no puede ser que se me haya olvidado. Pues sí, pero en uno de esos infartos me muero. O una embolia, de una embolia quedas paralítico, medio cuerpo paralítico, problemas de habla o movimiento. ¿Por qué al médico no le gusta decirte que tienes que provocar una vasodilatación en las venas? Porque no se lo enseñaron. Si tú provocas una vasodilatación, vas a tener un sistema circulatorio más sano. ¿Y cómo lo puedo conseguir? Vas a machacar dos dientes de ajo, los vas a dejar reposar 5 minutos y te los vas a tomar terminando de desayunar o de comer. ¿Qué vamos a lograr con eso? Que la vena se abra. ¿Y qué lleva la vena? La vena lleva sangre. ¿Y qué lleva la sangre? La sangre lleva oxígeno, glucosa y nutrientes. Entonces, si tú a una planta, el bonsái, uno dice, bueno, ¿por qué no crecen? Porque es mínima la cantidad de agua que se le pone, es mínima el nutriente que tiene y el árbol no se desarrolla. ¿Por qué nosotros en México, los que somos de 1960 para atrás, somos bajitos? Porque casi todos tuvimos un desarrollo tardío, estábamos mal alimentados. Después de esa fecha salió por ahí el Pancho Pantera, que era un chocolate vitaminado. Y ahora ya todo es vitaminado, ahora tú puedes tener padres chaparritos y eres altote. Porque, ¿qué pasa si tú tienes una planta y la pones a donde hay tierra buena? No, pues va a crecer grandota. Muchísimo. Y si la tierra no tiene nutrientes, pues se ve triste. 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
0: Excelente, ahí están los datos del doctor Javier Arellano. Por cierto, ya mandamos por ahí en el grupo esta tarjeta digital con los datos del doctor Javier, por si tienen ustedes inquietudes o dudas. Pueden marcar en este momento también a cabina al 5566-1380. Nosotros continuamos por acá con la charla tan interesante del doctor Javier Arellano, que además también es ingeniero en biotecnología y regeneración celular. Hacemos una breve pausa y volvemos con más.

0: Qué buena música por acá sonando a través del 1380, haciendo un viaje hacia el pasado con estas melodías. Y bueno, pues la buena charla no puede faltar. Son las 10:17. Lore, muy buenos días. Dice, ¿qué tal? ¿Dónde puedo investigar más sobre ese tratamiento de chantonas alemanas? Por acá nos dice, esta es la página del doctor. Efectivamente, Lore, esta es su página. De cualquier forma, ya mandamos al grupo de WhatsApp la información del doctor para que puedan entrar muy fácil. ¿Dónde se puede investigar más, doctor? Es la duda del auditorio.
1: Bueno, nosotros tenemos una página en internet. Si tú pones www.sdesol.edernestogdegatoedernestondeniño.com.mx, ahí aparece la página de nosotros, que por cierto ya tiene como 10 años que no la actualizo,

viene qué es lo que nosotros somos, ¿no? ¿Qué es ese gen? Ese gen es el uso de conocimientos ancestrales con tecnología de punta. Por ejemplo, hay personas que han oído de los factores de transferencia. Los factores de transferencia en el año de 1950 empezaron a ver que había manera de ayudar a la gente para que las defensas subieran. Cuando tú te amamantas de tu mamá, estás recibiendo la información contra varias enfermedades. Es como una vacuna de tu abuela y de tu madre. Entonces hay un señor que era el secretario del sindicato de trabajadores, que ya el señor tenía 90 años y tenía a dos o tres mujeres que lo amamantaban. Sí, suena raro, pero así es. Entonces, no fue hasta que una empresa canadiense que se llama Transfactor, hace alrededor de 25 años, en base a la nanotecnología, crearon los factores de transferencia. Los factores de transferencia elevan 3.4 veces tu sistema inmunológico. Nosotros lo elevamos 10.000. No es lo mismo tener normal 100 soldaditos que tener 300 soldaditos, ¿no? A tener 300, a tener 10.000, ¿no? O sea, hay una diferencia tremenda. ¿Cómo nos podemos atrever a quitarle el medicamento a la gente? Si tú eres una persona que toma losartán, anapril, almodipino, lipitor, es un medicamento de por vida que produce causas secundarias, son la ceguera. Si tú utilizas muchos antiinflamatorios, la causa secundaria, insuficiencia renal. Si tú utilizas para las infecciones en vías urinarias, la causa secundaria es la pérdida de músculo. Es malísimo darle a una persona mayor para infección en vías urinarias cierto tipo de medicamentos. No vamos a tocar nombres para no meternos de momento en problemas. Cuando tú eres una persona que tiene problemas circulatorios, pregúntate por qué lo tienes. Me dicen que si yo todo lo quiero arreglar con agua, discúlpame, el cuerpo es agua. Tú eres lo que comes, lo que bebes, lo que respiras y el sol que tomas. Yo puedo influir en lo que comes y en lo que bebes, porque la salud es lo que comes y lo que bebes. Hipócrates decía que tu alimento sea tu medicamento y tu medicamento tu alimento. ¿Por qué el médico no te dice que tomes agua en lugar de tomar losartán, anapril, almodipino, lipitor? Porque a él no se lo enseñaron. Y si él no recomienda ese tipo de estatinas, pues el laboratorio pierde. Y si la gente no se enferma de problemas circulatorios, el médico no da consulta. Entonces, un médico, ¿sí? Un médico es trabajador de la industria farmacéutica, provoca una vasodilatación. Machaca dos dientes de ajo, déjalos reposar mínimo 5 minutos, tómatelos con agüita después de los alimentos. Si yo le digo a la gente que yo le quito losartán, anapril, almodipino, lipitor, que es un medicamento de por vida, dicen, ¿pero cómo me lo va a quitar? Ah, porque yo voy a hacer que tomes la cantidad de agua que tu cuerpo necesita. No todos necesitan la misma cantidad de agua. Si eres una persona que no come salud, pues no puedes tener salud. La salud se come. Si tú no comes calcio, magnesio, sodio, potasio y hierro, tu cuerpo no va a sanar. Es imposible que sane. Tú vas a construir una casa, ya está la casa construida, pero a la casa hay que darle mantenimiento. Si se necesita un tabique y tú no lo tienes, pues hay que quitar un tabique de un muro. Si necesitas un pedazo de aluminio, hay que quitarle el pedazo de aluminio a una puerta. Y aquí entra la autofagia. En el 2016... el premio Nobel de Medicina fue de un médico japonés que él saca qué es la autofagia. Nosotros tenemos que procurar hacer la autofagia cada 15 días o cada mes. ¿Qué es? Hay gente que en su vida no lo hace. Nosotros cuando comemos, una reserva de energía se va al hígado, se llama glucógeno. El glucógeno es como el carro tiene un tanque de gasolina y es una reserva de combustible que tiene tu cuerpo. Tú comiste ayer, ¿y cómo es que todavía te mueves? Ah, porque tu cuerpo guarda una reserva de energía que se llama glucógeno. Pero después de 16 horas se agotó el glucógeno. Entonces el ayuno empieza después de 16 horas.
Y si tú haces un ayuno de 24 horas, eso sí, tomando líquido,

0: tomando agua, ¿sí? Tu cuerpo va a empezar a reestructurarse. Todo lo que es basura, lo que sirve lo va a reciclar y lo que no sirve lo va a desechar. Entonces, si tú eres una persona que diario come y come y come y no deja que se limpie su intestino, pues vas a ir acumulando. Todos tenemos de 3 a 25 kilos de desperdicio acumulados en el intestino. Cuando tú haces la terapia que nosotros manejamos, tu cuerpo se va a soltar del estómago porque vamos a limpiar todo el cochambre que ya se pegó. Vas al baño y haces pura agua y negro y huele mal porque estamos sacando la basura. Después de 8 o 10 días vas a tener náusea. Metes el dedito y vas a arrojar amarillo verdoso porque vamos a eliminar los estafilococos y el veneno que está en el hígado. Si tienes problemas en los pulmones, te va a dar tos, pero vas a estar saque y saque flema. O sea, nosotros lo que vamos a provocar es que tu cuerpo se sane a sí mismo. Dicen que si nosotros hacemos milagros, no, el milagro lo hace tu cuerpo, pero hay que darle los elementos para que lo pueda hacer. 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Me dicen, vengo de 1380, nosotros te vamos a regalar incluso una muestra para hacer lo que Santo Tomás, hasta no ver, no creer. Pero esa muestra es para que te la tomes, no es para que veas a ver si te la tomas, porque hay algunas personas a las que pues les hemos ayudado a que conozcan las cosas, pero por una u otra cosa no lo toman, pues así no van a ver resultados.
1: Excelente, y esta muestra es para todo el auditorio del 1380.
0: Sí, así es, para hacer lo que Santo Tomás.
1: Muy bien, doctor, muchísimas gracias. El auditorio, bueno, está atento por acá en el grupo de WhatsApp y también a través de la línea telefónica. Vámonos a una pausa, agradecemos infinitamente pues toda esta intervención, toda esta charla y esta plática.
0: Gracias. Cuídense.
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9: Ayer por la tarde fue asaltada una tienda de lujo en la zona de Masaryk. La Secretaría de Seguridad Ciudadana informa que se trató de la tienda Gucci. Los primeros informes hablan de 5 personas a mano armada, quienes se llevaron todo tipo de productos de lujo, tanto ropa como joyas. Los padres de familia de los 43 desaparecidos de Ayotzinapa en el año 2014 iniciaron una serie de movilizaciones en contra de la Comisión Nacional de los Derechos Humanos. Como recordará, la semana pasada la comisionada nacional de derechos humanos Rosario Piedra aseguró que dentro de las investigaciones no hay participación del ejército. Los padres de familia aseguran que esa decisión los regresa a la verdad histórica de Jesús Murillo Karam. Stephen Miller, subjefe de gabinete en la Casa Blanca, ayer declaró que México está colapsado, que no funciona el sistema político ni el sistema judicial debido a que los carteles del narcotráfico mantienen el control de todo el país.
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0: 10 ya con 41 minutos, muy buenos días. Vámonos directo con mensajitos del grupo, mensajitos a través de las plataformas digitales. Dice por acá que tengan un excelente y maravilloso día. Ya estamos en la recta final de este mes de julio. Te mando un fuerte abrazo, saludos a todos en cabina. El sonido que me transmite paz es escuchar el trino de los pájaros, también escuchar mi música favorita. ¿Me puedes complacer con tu melodía? Dice tu camisa puesta, interpretada por Jenny Rivera. Saludos atentamente, Sergio Rodríguez. ¿Cómo estás, Sergio? Muchas gracias. Gracias por retroalimentar también parte de este tema. Dice por acá, buenos días, familia de Despertar 1380. Ela, te saludo con gusto. Soy Mar, desde el Valle de Tehuacán. Te sintonizo a través de internet. Podría decirte que el sonido que me da paz es escuchar la risa de mis hijos. ¡Qué bonito! Saludos, mi querida Mar. Qué bello mensaje ya nos envías. Y es que, claro, hay tantos sonidos que nos pueden hacer viajar. El poder del sonido es impresionante. Estaremos platicando de eso más adelante. Yo quería conocer un poco, pues, por dónde andamos con el tema del sonido, cuáles son nuestros sonidos favoritos. Saludos, Cuau, ¿cómo estás? Dice, feliz martes. Saludos a Ela. A Jesús Arias, ¿podrías complacerme con la canción Timbiriche, con todos menos conmigo? Saludos desde Azcapo, soy Cuau. Muchas gracias, mi querido Cuau. Rebeca Gasca también por acá dice, muy buenos días, excelente día. Ángela, ¿me complaces con la canción de Alejandra Ábalos, Amor Fascíname? Muchas gracias, desde la Alcaldía Cuauhtémoc. Por supuesto, por acá dice, hola, Ela. Excelente martes. ¿Dónde están esos taquitos para ir a probarlos? Saludos desde Iztapalapa. Te saludo esperando me puedas complacer con la canción Propuesta Indecente a cargo de Romeo Santos. Saludos, muchas gracias. Por acá te mandamos la información de los taquitos. Dicen, ¿es válido el sonido de mi despertador? Híjole, ¿a poco ese es tu sonido favorito, Jesús? Dice, pues claro, para venir a trabajar, que viene bien contento Jesús. Bueno, sí, pues si ese es tu sonido favorito, está bien. Yo ahorita les cuento cuál es mi sonido favorito, cuál es el sonido que más me gusta. Por cierto, quienes se quieran comunicar, retroalimentar este tema, pueden marcar directamente a cabina al 55-66-1380. También por acá ahorita ponemos el liner para que escuchen el número telefónico de nuestro grupo, o bien, pues si no quieren un grupo más a su lista de contactos en WhatsApp, nos puedan simplemente escribir de manera individual. Dice, es que se pone la estación del 1380 cuando suena el sonido de mi despertador. ¿A poco sí? Ay, ¿qué tal, eh? Pues esa es buena idea. Claro, pues hay que programar la alarma para que entre directo pues la programación del 1380, ¿no? Vámonos con más, son las 10:44. No le cambies.
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11 de la mañana con 21 minutos. Seguimos contigo. Muy buenos días. Por acá se van enfilando a la programación del 1380 porque ya se encuentran las divas en este escenario. Agradeciendo al auditorio que ha alimentado la programación matutina desde muy, muy tempranito. Y bueno, quienes deciden ya acompañarnos también en esta hora donde solo las mujeres son las protagonistas. Traemos un tema desde temprano. He estado leyendo sus respuestas. Muchísimas gracias. Y la verdad es que son muchísimos los sonidos que nos hacen viajar. El sonido, el recuerdo, la imaginación están ligados íntimamente a quiénes somos, qué vivimos, qué nos rodeaba en nuestra infancia, en nuestra adolescencia, en nuestra juventud y qué nos marcó. Ya que el sonido tiene un poder extraordinario que está profundamente ligado con nuestras emociones y nuestros recuerdos. A veces un simple acorde nos hace sonreír, otras veces alguna voz que nos llena de nostalgia, incluso una forma de hablar nos vuelve a reanimar o nos recuerda a una persona especial. Y eso es lo maravilloso, aunque no podamos volver al pasado, los sonidos nos permiten visitarlo por un instante. Nos recuerdan quiénes fuimos, quiénes somos y todo lo que hemos vivido. Así que hoy vale la pena preguntarnos qué sonidos tienen el poder de transportarnos a un recuerdo. Y suena hasta romántico este tema porque, pues, cuántas veces los sonidos nos han hecho incluso hasta llorar o alegrarnos. El sonido a veces lo subestimamos, pero tiene un poder impresionante en la vida de cada uno de nosotros. Recordemos cuáles son nuestros sonidos favoritos, cuáles son esos sonidos que nos han marcado. Yo recuerdo cuando era pequeña que, como perrito, ya saben que los perritos, incluso ya hoy los gatitos, detectan el sonido del coche de su mami, ¿no? O de su papi. La perrita que está en casa, que es justamente de mi hermana, ella detecta perfectamente el sonido cuando mi hermana va a llegar. Pues yo así estaba como perrito y seguramente muchos de ustedes recordarán algún sonido específico de su infancia que les recuerda o que les llevaba a pensar en papá, en mamá, en la familia, en la Navidad, en esos momentos cruciales. Por acá, ¿qué dice? Hola, hola, me complaces con la melodía. Saludo a la melodía

0: La Prohibida, dice. Ahorita la buscamos. Me llamo Emelia, los escucho en Iztacalco, bonito día. Por acá siguen compartiendo un poquito de sus sonidos favoritos. Dice, buenos días. Por aquí pasando a saludarles y deseándoles que tengan un hermoso día lleno de salud, de trabajo y mucha bendición y abundancia. Mi sonido favorito es el silencio, porque me brinda mucha paz y tranquilidad. ¡Wow! ¡Qué gran mensaje! Mi sonido favorito es el silencio. Y parecería que el silencio no tiene sonido, pero tiene una presencia que no se compara con ningún sonido. ¡Qué buena respuesta! Muchísimas gracias. A ver, por acá tenemos un audio. No lo he escuchado, así es que vamos a escucharlo por primera vez, a ver si no nos regañan al aire.
1: Buenos días, románticos. Pues a mí el sonido que me trae paz es el correr del agua de los ríos. Me suena, me tranquiliza mucho. Y me gustaría pedirles una canción que está relacionada con el agua, que es la canción de Presuntos Implicados, Llovió. A ver si me la pueden poner en la hora de las divas. Muchas gracias y reciban un gran abrazo desde la Colonia Doctores, su amiga Pilar Romero. Gracias, bye.
0: Pilar Romero, muchísimas gracias. Y es que el agua también es súper poderosa, porque también, como lo hablábamos muy temprano, que muchos hicieron alusión a la lluvia, pues al final la lluvia y el agua, ¿no?, tiene un poder impresionante. Solo es lluvia, ya sea en río, como dice Pilar, perdón, agua en río o agua de lluvia o agua de cascada, como sea el agua, tiene un poder bien profundo también para nosotros. Así es que gracias por todas sus respuestas, de verdad que son muy mágicas y me encanta que puedan compartir un pedacito de lo que somos. Vámonos con más, seguimos en la charla, en la plática en esta mañana, son las 11 ya con 25 minutos. Vámonos con las complacencias que han estado solicitando desde temprano. Antes hacemos una brevísima pausa y volvemos.
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3: Ayer por la tarde fue asaltada una tienda de lujo en la zona de Masaryk. La Secretaría de Seguridad Ciudadana informa que se trató de la tienda Gucci. Los primeros informes hablan de 5 personas a mano armada, quienes se llevaron todo tipo de productos de lujo, tanto ropa como joyas. Los padres de familia de los 43 desaparecidos de Ayotzinapa en el año 2014 iniciaron una serie de movilizaciones en contra de la Comisión Nacional de los Derechos Humanos. Como recordará, la semana pasada, la Comisionada Nacional de Derechos Humanos Rosario Piedra aseguró que dentro de las investigaciones no hay participación del ejército. Los padres de familia aseguran que esa decisión los regresa a la verdad histórica de Jesús Murillo Karam. Stephen Miller, subjefe de gabinete en la Casa Blanca, ayer declaró que México está colapsado, que no funciona el sistema político ni el sistema judicial, debido a que los carteles del narcotráfico mantienen el control de todo el país.
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0: Vamos allá con 42 minutos. Claudia, ¿cómo estás? Claudia Segura por acá dice, Ela Preciosa invita a tu radioescuchas a escuchar la emisora diciéndole al dispositivo Alexa, reproduce Romántica 1380. Bueno, pues algunos ya saben, quienes anden estrenando Alexa, saben que también nos pueden escuchar a través de esta plataforma digital y pueden, bueno, pues ser mucho más sencillo la manera en que nos encuentren. Recuerden, Alexa reproduce Romántica 1380. Yo sé que estamos acostumbrados a decir Romántica 1380, pero para Alexa es 1380. Muchas gracias, Clau. Un abrazo para ti. Como siempre, mis mejores deseos, que te recuperes rapidito. Gracias. Por acá dice mi loca de Lupita D'Alessio. Saludos desde Ciudad Juárez. Atentamente. Por acá nos saludan. Hermit, ¿cómo estás? Abrazos a la gente hermosa de Ciudad Juárez. Hasta Seattle, Washington. Mandamos un saludo a Guillermo Contreras. Dice, muy buenos días. ¿Podrían poner a Tatiana con Vive Hoy? Espero hayas disfrutado tu canción. Por acá nos pusiste a cantar y a recordar. Vámonos a una breve pausa y volvemos con más música.
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Así nos vamos, muchísimas gracias al auditorio. Decimos adiós, pero la programación continúa en punto de la una de la tarde. Llega ya la barra de noticias. A partir de las 4, mi compañero locutor Enrique Poblano continúa con las complacencias, así es que quédate por acá, que la barra vespertina apenas comienza y hay mucha información y por supuesto muy buena música. Gracias, Jesús Arias, ya se nos va. Desde las 6 hasta las 12 del mediodía, yo soy Ela Canet, como siempre un gusto y un placer acompañarte. Que sigas teniendo un arranque de semana extraordinario. Mañana muy tempranito estaremos por acá de nueva cuenta compartiendo la buena música del 1380.

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0: hora del Ángelus.
1: Se acercan las 12 del día, momento en que recordamos que el arcángel Gabriel anunció a la Virgen María la encarnación en su vientre del Hijo de Dios. Recemos el Ángelus y pidamos por nuestras necesidades, las de nuestros seres queridos y las del mundo entero.
2: En el nombre del Padre, y del Hijo, y del Espíritu Santo.
3: Amén.
2: El ángel del Señor anunció a María,
3: y concibió por obra del Espíritu Santo.
2: Dios te salve María, llena eres de gracia, el Señor es contigo. Bendita eres entre todas las mujeres, y bendito es el fruto de tu vientre, Jesús.
3: Santa María, Madre de Dios, ruega por nosotros los pecadores, ahora y en la hora de nuestra muerte. Amén.
2: He aquí la esclava del Señor.
3: Hágase en mí según tu palabra.
2: Dios te salve María, llena eres de gracia, el Señor es contigo. Bendita eres entre todas las mujeres, y bendito es el fruto de tu vientre, Jesús.
3: Santa María, Madre de Dios, ruega por nosotros los pecadores, ahora y en la hora de nuestra muerte. Amén.
2: Y el Verbo se hizo carne,
3: y habitó entre nosotros.
2: Dios te salve María, llena eres de gracia, el Señor es contigo. Bendita eres entre todas las mujeres, y bendito es el fruto de tu vientre, Jesús.
3: Santa María, Madre de Dios, ruega por nosotros los pecadores, ahora y en la hora de nuestra muerte. Amén.
2: Ruega por nosotros, Santa Madre de Dios,
3: para que seamos dignos de alcanzar las promesas de Jesucristo.
2: Oremos. Infunde, Señor, tu gracia en nuestras almas, para que los que hemos conocido por el anuncio del ángel la encarnación de tu Hijo Jesucristo, por su pasión y su cruz, seamos llevados a la gloria de la resurrección, por el mismo Jesucristo nuestro Señor.
3: Amén.
2: En el nombre del Padre, del Hijo y del Espíritu Santo.
3: Amén.
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1: ¿Qué tal? Buenas tardes, ¿cómo están? Es la 1:00 p.m. en el centro de México, las 9:00 p.m. aquí en Madrid. Soy Alberto Peláez, empezamos.
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1: La presidenta Claudia Sheinbaum respondió este martes a Stephen Miller, su jefe de gabinete de la Casa Blanca, quien aseguró que los cárteles que controlan en México, lo que ha provocado que no funcionen los sistemas judicial y político. Sin embargo, la presidenta dijo en su conferencia matutina que no buscará entrar en un debate con el funcionario del gobierno de Donald Trump. La presidenta realizó este martes, rechazó este martes que el proceso penal contra el exgobernador de Baja California, Ernesto Rufo, responda a una persecución política y sostuvo que se trata de una investigación por presuntos delitos de contrabando de combustible, después de que un grupo de expresidentes acusara una supuesta venganza política en su contra. Durante su conferencia de prensa, la mandataria respondió a los pronunciamientos del grupo Iniciativa Democrática de España y las Américas, IDEA, integrado entre otros por el español José María Aznar, el mexicano Felipe Calderón y el colombiano Álvaro Uribe, quienes expresaron su preocupación por la detención del exmandatario estatal y la atribuyeron a un supuesto deterioro del Estado de Derecho en México. La Secretaría de Madrid informó el decomiso de 1.1 toneladas de posible cocaína que era transportada en una embarcación menor con 4 motores en aguas del Pacífico al suroeste de Chiapas. Los elementos también incautaron 33 bidones en los que se encontraron 840 litros de combustible y 2 radiobalizas tras recorridos de vigilancia en la zona. El gobierno federal anunció este martes una consulta pública sobre los lineamientos de su ley de telecomunicaciones, también conocida como ley censura. La consejera jurídica de presidencia, Luisa María Alcalde, informó que esta regulación establece que los medios de comunicación deberán contar con una persona a la que llamarán defensor de las audiencias que será designado por el mismo medio y estarán obligados a publicar un código de ética. El Hospital General Dr. Manuel Gea González, uno de los institutos de referencia de la Secretaría de Salud, enfrenta una crisis que ha llevado al límite su capacidad de atención. Las citas para consultas de especialidad serán hasta el próximo año. En un recorrido realizado se documentó que el hospital únicamente atiende a personas con citas previamente programadas. Los propios usuarios han normalizado las carencias y para evitar retrasos en sus consultas acuden con estudios realizados en laboratorios particulares ante la falta de capacidad del hospital para practicarlos. La Fiscalía de Guanajuato investiga la muerte de Julio Antonio Gómez Rodríguez, magistrado del Poder Judicial de la Federación, tras una riña en un bar del centro de esta ciudad. El funcionario tenía 39 años y se desempeñaba como magistrado del Tribunal Colegiado del Circuito en materia administrativa, cargo para el que recibió su constancia en junio del año pasado tras ganar la elección. Actos de que después de la reforma judicial la justicia se aplica con línea, el bloque Zona Sur de abogados acusó que en Veracruz se venden las carpetas de investigación y se fabrican culpables. Los abogados postulantes Raimundo Mendoza Rustrián, Tomás Mundo Arriaza y Marco Antonio Rodríguez Ventura señalaron también que en Veracruz los jueces de la reforma judicial temen a la gobernadora y se someten a sus decisiones. La alcaldesa, exalcaldesa de Tijuana y actual militante del Partido del Trabajo, Montserrat Caballero, confirmó que su visa para ingresar a Estados Unidos fue revocada después de que fuera reportado por medios locales. Durante una conferencia de prensa, la exedil afirmó que la cancelación del documento de viaje se debió a que dio inicio a su trámite de residencia en Estados Unidos. Varias personas resultaron heridas este martes en el terremoto de magnitud 7.1 registrado en la zona de la prefectura de Kumamoto, en el sur de Japón, mientras que las autoridades temen que un gran número de gente se encuentre atrapada en un centro comercial que sufrió una explosión tras el sismo. Aunque todavía no hay información oficial sobre las heridas o víctimas, la cadena de televisión pública NHK dijo que al menos 50 personas fueron trasladadas a hospitales tras el sismo en Kumamoto. La policía de la prefectura dijo que está tratando de contactar con 9 personas cuya ubicación se desconoce. El presidente de Estados Unidos, Donald Trump, recibió este martes en la Casa Blanca al primer ministro israelí, Netanyahu, en su primera reunión desde el inicio de hace 5 meses en la guerra contra Irán. El encuentro, el octavo entre Trump y Netanyahu desde que el presidente estadounidense regresó al poder en enero de 2025, estuvo cerrado a la prensa y se produce antes de que los dos líderes asistan a los funerales en Washington del senador republicano Lindsey Graham, ferviente simpatizante de la causa israelí. Unas grabaciones de audio publicadas recientemente divulgadas por un grupo activista conservador parecen mostrar a Joe Biden compartiendo información clasificada con un biógrafo y en ocasiones alegando lapsus de memoria durante entrevistas que tuvieron lugar antes de su elección presidencial en 2020. El Oversight Project, de un brazo de Heritage Foundation, difundió cerca de 3 horas de audio y 117 páginas de transcripciones con numerosas tachaduras después de que Biden perdió una prolongada batalla legal para mantener en privado sus conversaciones con el escritor fantasma de sus memorias, Mark Lewis Sothener. Bueno, comenzamos con la información y ya tenemos como todos los días a José Luis Toza. Buenas tardes, José Luis.
4: Buenas tardes, Alberto. Buenas tardes al auditorio. Para comentarle al auditorio que ya llega a su fin la licencia permanente. Ya se expidieron más de 1,600,000 licencias permanentes aquí en la Ciudad de México. El costo sigue siendo y va a seguir siendo de 1,500 pesos y 1,200 pesos en caso de que sea alguna reposición. Pero ya anunció ayer Juan Pablo de Botón Falcón, el secretario de Administración y Finanzas de la Ciudad de México, que ya este programa de licencia permanente llega a su fin el 31 de diciembre del 2026. O sea, el 1 de enero del 2027 ya no va a haber licencias permanentes. Entonces, pues a el que la quiera, pues todavía tiene tiempo, por lo menos tiene 5 meses para sacarla.
1: Bueno, pues mira. Bueno, muchas gracias, José Luis.
4: Hasta luego.
1: Buenas tardes. Y la Procuraduría Federal de Protección al Ambiente informó que atiende una emergencia ambiental tras el descarrilamiento de un tren de carga en Sonora, el cual derramó cerca de 60.000 litros de una sustancia química catalogada como material peligroso. De acuerdo con un comunicado, la autoridad narró que el accidente ocurrió durante la madrugada del 26 de julio en las inmediaciones del rancho Potrero del Cobre en el ejido Cuauhtémoc, municipio de Naco, Sonora. El incidente provocó el derrame de aproximadamente 59.000 litros de hidrosulfuro de sodio, por lo que la Procuraduría realiza acciones de inspección y evaluación para determinar las afectaciones al medio ambiente, se lee en el documento. La Profepa narró que tras el reporte personal de la Coordinación Estatal de Protección Civil acudió al sitio, donde ya se encontraban cuerpos de emergencia y los representantes de las empresas involucradas durante el accidente no se reportaron personas lesionadas. Luis Fernando, buenas tardes.
5: ¿Qué tal, Alberto? ¿Cómo te va? Muy buenas tardes. La Fiscalía General de la República defendió la investigación sobre el caso de huachicol fiscal por la que se encuentra procesado el exgobernador Ernesto Rufo y otras 7 personas más. En un comunicado emitido en el marco de la carta publicada por exmandatarios en donde acusan persecución contra el político, la Fiscalía asegura que los datos han demostrado la participación de estas personas en los ilícitos de contrabando de combustible. Fueron las propias investigaciones las que revelaron la posible participación de las personas que han sido vinculadas a proceso, lo que deja claro que no se trata de una persecución política, escribe en primera instancia. A lo largo del texto narra que el caso derivó del hallazgo de 33 ferrotanques en Coahuila. Después se ampliaron las indagatorias y se identificaron más operaciones en San Luis Potosí y también en Nuevo Laredo.
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1: La Casa Blanca, quien aseguró que los cárteles controlan México, lo que ha provocado que no funcionen los sistemas judicial y político. Sin embargo, la presidenta dijo en su conferencia matutina que no buscará entrar en un debate con el funcionario del gobierno de Trump. En México gobierna el pueblo, no gobierna nadie más. Gobierna el pueblo y somos un gobierno del pueblo y combatimos y trabajamos todos los días por la seguridad y la paz en nuestro país y hay resultados, dijo. Ante la pregunta de la prensa, la presidenta Sheinbaum señaló que estas declaraciones del funcionario podrían estar ligadas a las elecciones intermedias de noviembre en Estados Unidos. No voy a entrar en debate particular con él. Hay campaña porque hay elecciones en noviembre en Estados Unidos. Siempre hemos dicho que México no debe ser el elemento de definición de su campaña, añadió. Y la gobernadora de Baja California, Marina del Pilar, contrató un ex agente del FBI como consultor tras la cancelación de su visa con el fin de evitar investigaciones en su contra. El periodista Héctor de Mauleón difundió nuevas conversaciones de la morenista en donde revela que estuvo en contacto con el ex agente Juan Sandoval desde entrar en comunicación con los intermediarios de las conversaciones anteriormente publicadas. Además, también publicó un par de fotografías de presuntos mensajes con los intermediarios en donde reafirma que contrató a Juan Sandoval y señala que él se encuentra en San Diego. En esta plática de diciembre de 2025 también admite que ha tenido reuniones con agentes estadounidenses, mientras que refiere que cuenta con abogados para abordar estos asuntos. Una de las personas que me está asesorando se puso en contacto con él porque se conocen del FBI, pero todo esto debió hacerse de manera formal con los abogados para que no parezca que estoy buscando otras vías, escribe. ¿Qué más tenemos, Luis Fernando?
5: La Secretaría de Seguridad Ciudadana de la Ciudad de México informó que la tarde de este lunes se registró una agresión armada en el centro histórico que dejó una persona muerta y 2 lesionadas. En un breve desplegado, la dependencia identificó que el sujeto fallecido es un hombre de 42 años, mientras que los heridos tienen 39. Los hechos ocurrieron en la esquina entre las calles Belisario Domínguez y República de Brasil, cerca de la Plaza de Santo Domingo. La Secretaría indicó que las personas fueron trasladadas a un hospital donde reciben atención médica especializada y la zona de la agresión se encuentra acordonada. Las autoridades llevan a cabo los peritajes correspondientes y han identificado que los posibles responsables viajaban a bordo de una motocicleta. Redes sociales reportaron que una de las víctimas quedó tendida en el suelo tras ser objeto de la agresión, mientras personas en el lugar mostraban preocupación e intentaban ayudarlo.
1: ¿Y qué más ha pasado en el país? Vámonos al carrusel de los estados.
14: Ante la preocupación de familiares de los 5 jóvenes que están desaparecidos en Jalisco desde hace una semana, el gobernador del estado, Pablo Lemus, se reunió con colectivos y madres buscadoras, donde les informó que el análisis telefónico de los jóvenes no localizados indica que huyeron de sus hogares por decisión propia y que su última ubicación aparece en Zacatecas y Michoacán como posibles víctimas de reclutamiento. Ante esto, el mandatario estatal hizo una petición a la Cámara de Diputados y a la Secretaría de Comunicaciones y Transportes para endurecer la seguridad en las centrales camioneras del país, señalando que siguen siendo el principal canal de movilidad y reclutamiento juvenil. Desde Guadalajara, en Informe 24, David Correa Aldrete.
15: 6 personas, entre ellas una mujer, fueron detenidas por la Policía Municipal de Hermosillo luego de que presuntamente mantuvieran retenido a un hombre de 34 años dentro de su vivienda en la colonia San Francisco. Los hechos ocurrieron alrededor de las 9:40 horas en un domicilio ubicado sobre las calles San Judas Tadeo y Quiroga, donde los agentes lograron poner a salvo al afectado, quien señaló que los ahora detenidos no le permitían salir del inmueble. Los 6 señalados fueron asegurados y puestos a disposición del Ministerio Público, instancia que determinará su situación jurídica conforme a la investigación de estos hechos. Desde el estado de Sonora, para Informe 24, Saúl Rodríguez García.
16: La presidenta Claudia Sheinbaum afirmó que existe una responsabilidad compartida entre el gobierno de México y los ganaderos para proporcionar todas las condiciones, la información y las acciones necesarias que impidan la propagación del gusano barrenador en el ganado. Asimismo, señaló que desde hace un año se mantiene el trabajo coordinado para obtener mejores resultados en el sector y frenar por completo la transmisión de esta plaga. Desde el estado de Sonora, para Informe 24, Obed Lin.
1: Gracias, compañeros. En información internacional, el hambre en el mundo se redujo levemente en 2025, pero aún afecta a 645 millones de personas, según un informe publicado este martes por varias agencias de Naciones Unidas, que destaca además sostenidos progresos en Latinoamérica y en el Caribe. Mientras que en 2025 un 7.8% de la población mundial padeció hambre, en Latinoamérica y el Caribe el dato medio fue del 4.8% hasta los 32 millones de personas, lo que supone una caída consecutiva desde el año 2020 pandémico, cuando ascendía al 6.1 en esa región. Estas previsiones constan en el informe anual El Estado de la Seguridad Alimentaria y la Nutrición en el Mundo, presentado en Roma por la Organización para la Alimentación y la Agricultura, el Fondo Internacional de Desarrollo Agrícola, el Programa Mundial de Alimentos y la Organización Mundial de la Salud y el Fondo para la Infancia. En términos regionales, los mayores progresos se han dado en Asia y América Latina y el Caribe, mientras que los peores datos están en África. Luis Fernando.
5: Alberto, el presidente estadounidense Donald Trump presumió, tras la visita a una planta a General Motors de Michigan, de atraer la producción de la industria automotriz desde Canadá y México por su política arancelaria de Estados Unidos primero. La visita coincide con la puesta en servicio del puente internacional Jordi Howe, que conecta la ciudad estadounidense de Detroit, Michigan, con la localidad canadiense de Windsor, Ontario, y cuya ceremonia conjunta del pasado viernes fue suspendida por Ottawa después de que los últimos aranceles del 50% impuestos por Washington a la mayoría de bienes canadienses. La industria automotriz es clave en la integración económica de Norteamérica a través de las

0: Inaugurada hoy supone una vía estratégica para el comercio bilateral entre Estados Unidos y Canadá. Este sector se apoya en los acuerdos de libre comercio de la región del T-MEC entre los tres países al reducir aranceles y armonizar reglas de origen para el flujo de automóviles y piezas, y cuya permanencia cuestiona ahora Estados Unidos, que pide revisarlo anualmente.
1: En la opinión de Jesús Martín Mendoza.
2: Stephen Miller es el asesor en materia de seguridad nacional de los Estados Unidos. Es un hombre muy cercano al Departamento de Justicia, por supuesto al Departamento de Guerra, y claro está, al presidente de los Estados Unidos, Donald Trump. Sus dichos ayer en una conferencia, en el sentido de que la crisis política, la crisis de justicia y todos los problemas que vive México están relacionados porque los carteles de la droga son los que gobiernan a México, constituye uno de los comentarios más graves que se han hecho en los últimos días, y tomamos en cuenta que no es la única persona que los ha dicho. Tanto el director del FBI, el director de la DEA y el mismísimo presidente de Estados Unidos, Donald Trump, aseguran que Claudia Sheinbaum no gobierna, sino que quien gobierna son estos grupos vinculados al crimen organizado y al narcotráfico. Pero Stephen Miller fue más allá. Se atrevió a comparar a estos grupos en México como Al Qaeda, como grupos que en otras partes del mundo Estados Unidos considera como terroristas. Este es un antecedente importante a señalar, porque prácticamente la discusión y el discurso de Estados Unidos van en el sentido de declarar a estos grupos, inclusive algún partido político, como grupo terrorista. Y eso abriría las posibilidades de actuar en consecuencia. Hay que estar muy atentos de ello.
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3: Buenas tardes. Este día, el monzón mexicano, en combinación con inestabilidad atmosférica, ocasionará chubascos con lluvias puntuales fuertes en el norte y noroeste del país, así como en la península de Baja California. Por otra parte, circulaciones ciclónicas y vaguada en niveles medios y altos de la atmósfera, canales de baja presión, inestabilidad atmosférica y la onda tropical número 21 propiciarán lluvias puntuales intensas en zonas del occidente y sur del país, además de chubascos con lluvias fuertes a muy fuertes en estados del oriente, centro y sureste del territorio nacional, incluida la península de Yucatán, con posible caída de granizo en el occidente, centro y sur de México. Tome sus precauciones y disfrute del clima. Les saluda Ela Canet.
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4: Gracias. ¿Con qué terminamos, Luis Fernando?
0: Alberto, las autoridades chilenas detuvieron este sábado al exoficial del ejército Nelson Hayes Massey, el último condenado que permanecía prófugo por el secuestro y homicidio del cantautor Víctor Jara tras el golpe de Estado de 1973. Hayes Massey fue condenado a 25 años y 2 días de cárcel por el crimen de Jara y también por el secuestro, tortura y homicidio del entonces director general de prisiones, Litré Quiroga Carvajal, informó el Poder Judicial. Según la prensa local, el exmilitar se encontraba escondido en una localidad rural de la región de Los Lagos, a 850 kilómetros al sur de Santiago de Chile.
4: Bueno, pues nos estamos viendo. Luis Fernando, ¿cómo estás? Que no, últimamente te veo poco, te veo a la distancia.
0: Aquí, como siempre, al pendiente de la información, y hay muy poca circulación de autos en la calle, a diferencia de otras semanas u otros meses, en los que hay una gran circulación vehicular. Ahora la ciudad, en algunas zonas, se alcanza a detectar ligeramente vacía.
4: Bueno, pues eso hay que aprovecharlo, porque en México siempre hay tanto tráfico. En fin, nos tenemos que ir, es la 1 y casi 24 minutos de la tarde, 9:24 minutos de la noche aquí en Madrid. Nos vemos por mañana más, como siempre, a 1 en punto. Mientras tanto, gracias, que descansen, muy buenas tardes.
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2: Buenas tardes, bienvenidos. Esto es Informe 24 Valle de México, Informe 24 Metropolitano. Bienvenidos a este momento informativo.
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2: Gobernadora Delfina Gómez invita a sumarse a la croquetomanía hasta el 31 de julio. Transforma el gobierno del Estado de México 155 toneladas de papel y cartón en libros de texto gratuito. Asimismo, también llaman a prevenir accidentes en el hogar durante el periodo vacacional. En lo nacional, faltarían de registrar 40 millones de líneas de prepago. Gobierno no guarda los registros de las líneas telefónicas, dice Claudia Sheinbaum Pardo. Asimismo, la presidenta de México revira a crítica contra el Poder Judicial. Debe Estados Unidos mirarse a sí mismo. También dentro de estas cuestiones, pues la UNAM debe revisar si requiere que la Fiscalía General de la República indague y examen. Esto lo dice la presidenta. Imponen prisión preventiva al director de la Academia Doenitz y a la Estrellita. La Ciudad de México alcanza recaudación histórica de 183 mil millones de pesos en el primer semestre del 2026. Ya hay fecha límite para tramitar la licencia permanente en la Ciudad de México. El dólar a la apertura se cotiza en 17 pesos con 44 centavos en bancos. En lo internacional, Estados Unidos e Irán pausan ataques. Y en los deportes, ¿realmente hubo amenazas del narco en el México-Ecuador? Les vamos a decir qué fue lo que dijo el director técnico de Ecuador.
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2: Y hoy llegamos a la emisión 1427 de hoy, que es nada menos y nada más 28 de julio del 2026. Llevamos 209 días de avance, faltan por transcurrir tan solo 156 días. La semana es la número 31, nos faltan 21 semanas para que concluya este año. Usted nos escucha por Romántica 1380 y por La Bestia Grupera 540.
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2: Y vámonos directamente a saludar a todo el equipo que conforma esto que es Informe 24. Ricardo Vargas, Rick 101, está sacando la señal por Romántica 1380. En Bestia Grupera está mi compañero Juan Vázquez, coleccionista de cuestiones de la radio. Muy impresionantes, mi compañero Juan Vázquez siempre me tiene asombrado con todo lo que colecciona. La verdad es que una colección muy impresionante la que tiene mi compañero Juan Vázquez. Alejandro Ambrosio, en el apoyo de ambos. Y Gabriela Sánchez Cervantes hoy nos lleva allá a la rectoría, a la biblioteca central que está en rectoría allá en Ciudad Universitaria. Su servidor José Plaza, estamos listos para darle toda la información. ¿Y qué le parece si pasamos a los servicios informativos que tenemos para usted el día de hoy?
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2: Y nos vamos directamente al Servicio Meteorológico Nacional. Ya tenemos en la línea telefónica al ingeniero meteorólogo Jaime Albarrán. Jaime, muy buenas tardes.
4: ¿Qué dices, José Luis? Un saludarte, buena tarde.
2: Igualmente, mucho gusto saludarte.
4: Igualmente. Bueno, pues del oriente parte la humedad, la nubosidad que está cubriendo todo el centro de la República Mexicana, y me refiero desde la costa de Veracruz a las costas allá de Michoacán y de Jalisco, así como de Colima. Bueno, pues toda esa gran franja, sí, bueno, está cubierta por nubosidad que se ha generado principalmente a estas horas en lo que es el Golfo de México y el Mar Caribe, y cubre toda esa región. ¿Qué nos va a dar de resultado? Bueno, esto nos va a dar precipitaciones en lo que es el centro del país, de moderada a fuerte en la capital de la República Mexicana, de fuerte a muy fuerte en lo que es el Estado de México, y de muy fuerte a intensa en el Estado de Morelos. Bueno, pues quiere decir que el centro está completamente ocupado de esta nubosidad que se ha generado en el oriente de lo que es la República Mexicana, frente a la costa oriental de la República Mexicana. Precipitaciones con actividad eléctrica y desde luego la posible caída de granizo en la Ciudad de México, con una temperatura máxima probable de 24 a 26 grados Celsius para esta misma media tarde en la capital del país, y una temperatura mínima para mañana temprano en la ciudad de 13 a 15 grados Celsius. Para este momento casi 24 grados de temperatura ambiente en la Ciudad de México, y bueno, pues seguiremos esperando eso, justamente las precipitaciones que ya, bueno, ya a la media tarde en adelante esperaremos el resultado de esta situación de nubosidad,
2: sí,
4: de inestabilidad atmosférica, y pues el paraguas a la mano porque viene la lluvia más tarde, señor.
2: Exactamente, y como siempre lo dices y recomiendas a nuestro auditorio, hay que protegerse, ¿verdad?
4: Hay que protegerse, hay que cuidarse y hay que andar bien.
2: Perfecto. Jaime Albarrán, mil gracias.
4: Hasta luego, buenas tardes.
2: Hasta luego, buenas tardes.
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2: ¿Y ahora?
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2: Y ahora nos vamos al Centro de Orientación Vial de la Secretaría de Seguridad Ciudadana. Ya tenemos al oficial Eslava, que nos va, Julieta Eslava, que nos va a decir cómo está la vialidad en estos momentos en tiempo real. Y obviamente ellos tienen todos los mecanismos para decirnos las situaciones como están en este momento. Oficial Eslava, muy buenas tardes.
5: ¿Qué tal, José Luis? Muy buenas tardes, amigos automovilistas. Vamos con información de la zona sur de la capital, ya que en este momento se encuentra cerrada la circulación sobre la avenida de los Insurgentes a la altura de Joaquín Gallo, inmediaciones de la rectoría de la UNAM, debido a

0: Periférico Antonio Delfín Madrigal y Avenida Aztecas. Esto es para tomarlo en cuenta. En tanto, en la zona centro tenemos cerrada la circulación en la calle Abraham González desde General Prim hasta Atenas. De igual forma, debido a la presencia de inconformes en las inmediaciones de la Secretaría de Gobernación. En este caso, la vía alterna es la calle Lisboa. Esto se desarrolla en la colonia Juárez, en la alcaldía Cuauhtémoc. En tanto, encontraremos un aumento en el aforo de vehículos a través de Avenida Chapultepec, a partir de Sevilla hacia Avenida Cuauhtémoc, ahí Servando Teresa de Mier, con asentamientos en la luz roja de los semáforos, sobre todo algunos rezagos para cruzar el eje 1 Oriente, Calzada La Viga, cerca de la zona del Mercado de Sonora. Y en la zona norte vamos a aprovechar y encontraremos buen desplazamiento a través de Avenida Oceanía, esto a partir del distribuidor vial Alberto Castillo hacia las inmediaciones del eje 1 Norte. Es por el momento lo más relevante desde el Centro de Orientación Vial de la Secretaría de Seguridad Ciudadana.
1: Julieta Eslava, oficial Julieta Eslava, mil gracias y saludos a todos por allá al Centro de Orientación Vial de la Secretaría de Seguridad Ciudadana. Buenas tardes.
0: Excelente tarde para todos, gracias.
1: Hasta luego.
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1: Estado de México. Y entramos justamente al Estado de México, nos vamos a Toluca y la gobernadora agradeció la donación de alimento para perritos y gatitos por parte de Ana Liliana Dávalos Ham. Ella es la auditora superior del órgano superior de fiscalización del Estado de México, de también de Marisela López Urbina, secretaria técnica de la Mesa de Paz, y de Lilia Pérez Bernal, coordinadora de vinculación de la Secretaría de Bienestar, en apoyo a la campaña Croquetamanía, impulsada por la Comisión Estatal de Parques Naturales y de la Fauna. Agradezco de todo corazón a todas y todos los mexiquenses que se han sumado a la colecta para ayudar a quienes no tienen voz, dijo la gobernadora Delfina Gómez Álvarez en sus redes sociales, acompañada por Alma Dania Tapia Maya, directora general de la SENAPAF. La mandataria mexiquense atestiguó la entrega en el Palacio de Gobierno de uno de los 13 centros de acopio, donde aprovechó para informar que hasta el 31 de julio es el último día para que se pongan croquetos, así lo dijo, que se pongan croquetos, e invitar a que acudan de 10 de la mañana a las 4 de la tarde y donen croquetas, alimento húmedo, cobijas, camas, juguetes o casas para que los animales vivan dignamente durante la espera del proceso de adopción. A través del trabajo en equipo con la sociedad civil y las distintas autoridades, el gobierno del Estado de México reafirma su compromiso para con la consolidación de una cultura de cuidado, respeto a la vida animal. Y continuamos con más información. Mire, ¿cuántas y cuántas toneladas de papeles que ya llegaron a su, que es, a su vida útil? Y estamos hablando, por ejemplo, recibos, facturas, expedientes y todo esto que, mire, legalmente hay documentos que se deben de conservar los siguientes 5 años después de su expedición. Hay otros documentos que se tienen que conservar hasta por 10 años de su expedición. Bueno, y después de eso, ¿qué? A la basura, ¿verdad? ¿Y quiénes son los que se benefician? Pues los señores que recogen la basura, ¿verdad? Bueno, en el Estado de México, para acabar con esta mala práctica, pues también para llevar a cabo una simplificación de procesos administrativos y también impulsar el uso eficiente de los recursos públicos mediante el reciclaje de 155 toneladas de documentos que concluyeron su vida útil administrativa y su donación a la Comisión Nacional de Libros de Textos Gratuitos, esto se va a convertir en libros de texto gratuitos. Sí, así de fácil como lo escucha. ¿Qué es lo que van a hacer? Esta acción reafirma el compromiso del gobierno estatal con una administración moderna, transparente y sustentable, alineada con los principios de responsabilidad y servicio que impulsa la gobernadora Delfina Gómez Álvarez. Mónica Chávez Durán, oficial mayor, destacó que la mandataria estatal, como docente de vocación, reconoce en los libros de texto gratuitos una herramienta fundamental para transformar vidas, y como titular del Poder Ejecutivo Estatal impulsa una administración responsable, eficiente, comprometida con la simplificación administrativa, el cuidado del medio ambiente y el uso adecuado de los recursos públicos. Agregó que este esfuerzo va a tener un impacto tangible, representa un ahorro en los costos de resguardo para documental para el gobierno del Estado de México, al tiempo de que fortalece la economía circular, el aprovechamiento responsable de materiales reciclables. Cada expediente fue revisado por personal especializado del Archivo General del Estado de México, adscrito a la Oficialía Mayor, conforme a la Ley General de Archivos y a las disposiciones jurídicas aplicables, garantizando el orden, transparencia y certeza en la administración documental. Lo que hizo el personal fue desanaquelar, o sea, sacarlos de sus anaqueles, la documentación, bajarla y pasarla al área administrativa. Una de las indicaciones que se les dio fue que la documentación no debería tener metales. Lo que se hizo fue quitarle el broche a un total de 13,299 cajas que en su interior tenían expedientes. Esto lo expresó Juan Manuel García Sánchez, jefe del Departamento de Archivo de Concentración. Con estas acciones, el Poder Ejecutivo Estatal cumple con 4 objetivos estratégicos. 1, que es fortalecer la educación, promover el reciclaje y simplificar los procesos administrativos y hacer un uso eficiente de los recursos públicos, consolidando así una administración moderna, transparente y comprometida con el desarrollo sustentable. Y obviamente esto ya le decía a usted, de estos 4 puntos, este es el más importante, sobre todo cuando... Imagínense, 155 toneladas. Me gustaría ver las imágenes, creo que por ahí las debemos de tener, de qué tanto ocupaban estos 155 toneladas de papel. Broches, folders, cajas, todo esto, para ver más o menos qué tanto se despejó. Y sobre todo, lo importante, estos papeles pasan por un proceso y van a convertirse en hojas blancas, así como papel revolución de los libros, y ahí van a tener la experiencia, vamos a decir, si fueran seres vivos, de tener una segunda vida. Las hojas y todo esto se van a convertir en libros de texto. Qué mejor utilización. Definitivamente, qué mejor utilización. Y vámonos rápido, porque con el inicio del periodo vacacional de verano, el gobierno del Estado de México hace un llamado a prevenir accidentes en el hogar. De acuerdo con registros del Sistema de Urgencias del Estado de México, el SUEM, correspondientes al mismo periodo del 2025, durante estas fechas se atienden en promedio 17 incidentes al día, entre los que destacan la ingesta de productos de limpieza, medicamentos y bebidas alcohólicas. Y también el uso de la estufa es otro de las cuestiones que se hacen muy, pero muy desastrosas cuando hay algún accidente en casa. El titular del Servicio de Urgencias del Estado de México, Telemaco Ricardo Martínez de la Cuadra, señaló que es fundamental que madres de familia, así padres también, y personas cuidadores refuercen las medidas de prevención para proteger a niñas, niños y adolescentes, quienes permanecen más tiempo en casa durante las vacaciones escolares. Informó que la segunda semana de junio y la segunda de agosto del 2025, este organismo brindó 2,860 servicios de emergencias a la población, del total de 514 correspondieron a incidentes ocurridos dentro de las viviendas, cifra que representó una disminución de 13% respecto al mismo periodo del año anterior, del 2024. Y como medidas preventivas, recomendó evitar que las y los menores manipulen estufas u otras fuentes de calor, mantener los productos de limpieza debidamente etiquetados, no almacenarlos en envases de alimentos y resguardarlos junto con medicamentos fuera del alcance de los niños y bajo llave. Asimismo, al acudir a parques, jardines o espacios recreativos, exhortó a mantener la supervisión permanente sobre niñas, niños, para prevenir caídas, accidentes, utilizar bicicletas, patinetas o patines sin equipo de protección, así como evitar que crucen la vía pública al intentar recuperar una pelota. Y esto, fíjese que lo oí hace... ¿Qué le gusta a usted? 40 años. Y siempre decían, detrás de una pelota siempre va a ir un niño. ¿Y qué razón tenía? ¿Qué razón tenía? Si usted ve, pasa por un jardín, por una calle o lo que sea, y ve que sale una pelota sin sentido, ¿sí? Atrás de esa pelota va a ir un niño corriendo. Entonces, cuando ve usted una pelota, detenga su marcha. detenga su marcha, prenda sus intermitentes y deje que todo el proceso pase. Es más, si puede, ayude al niño a regresar a un lugar seguro. Porque sí, esto es, creo que son los atropellamientos los más complicados, tanto para el que atropella como para el familiar del atropellado. Entonces sí, hay que tener mucho cuidado. Pero bueno, vámonos a la información nacional.
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1: Mire, le tengo varios temas que son importantes. Le tengo el de la regulación a los medios de comunicación, pero esto de la regulación se lo voy a dar con toda calma y con todo lo que salió por la tarde. A esto que es de interés público es el registrar pues los teléfonos celulares, los de prepago, porque los que están por plan, esos ya prácticamente están todos registrados. Entonces esos no se necesitan registrar. Y bueno, hoy estuvo en la mañanera Pepe Merino, José Merino, y él dijo que hasta el momento hay 68 millones de líneas registradas. El registro continuará de forma escalonada, según el último dígito del número concluirá en diciembre. Escuchemos a Pepe Merino.
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3: Muchas gracias. Muchas gracias. Muchas gracias. Con su permiso, presidente. Al momento hay 68 millones de líneas vinculadas. Es importante recordar que esta vinculación la hacen las empresas de telefonía, no es una acción que realice el gobierno. Y las empresas de telefonía únicamente resguardan el nombre y CURP de la pensora para poderlo vincular al número telefónico. Se tomó la decisión de mantener el registro durante los meses subsecuentes a partir del último dígito de cada número. Entonces, por ejemplo, si tu número termina en cero, el plazo se vence el 15 de agosto y lo que ocurre después del 15 de agosto es un plazo de 72 horas o bien si hay una recarga por parte del usuario que al momento de hacer la recarga tenga que hacer el registro. El número 1 termina el 30 de agosto, el número 2 el 15 de septiembre y nos vamos así hasta el mes de diciembre. Esto para poder dar certeza a las personas de cuándo tienen que el límite para registrar su línea y además permite a no saturar sus sistemas en caso de que haya un número considerable de líneas, ¿no? Todas las líneas de pospago, es decir, quienes tienen un plan, ya están vinculadas porque al momento de realizar la adquisición con su empresa, pues dan la información del nombre y demás. Y este es un esfuerzo que se ha centrado más en las líneas de prepago, en donde nosotros estimamos alrededor de 40 millones de líneas de prepago que ya están registradas y faltarían otro tanto para concluir con la vinculación. Gracias.
1: Pues todavía falta mucho. Pero es que sabe que también hay muchas líneas que se dejan al olvido. Entonces nunca le vuelven a poner una recarga, nunca, y son líneas que se quedan volando. Sí, la otra vez decían que son 100, casi 200 millones de líneas. Sí, pero de esas, ¿cuántas son realmente las que están en uso? ¿O cuántas realmente sí tienen el seguimiento por parte de los usuarios? Muchas veces hay personas que se les acaba el crédito y compran otro chip y así, y van cambiando de número, de número, de número. Su servidor tiene 27, 28 años con el mismo número, Entonces, para los que sí nos importa el mantener una línea telefónica, que hay muchas personas así, pues obviamente lo registramos, ¿verdad? Porque no queremos perder el número, pero bueno, ahí ya depende de cada quien. Y bueno, pues ya la presidenta de la República pues reiteró que y aclaró que el gobierno no guarda los registros de las líneas telefónicas.
4: Querer decir que el gobierno quiere tener el control de todas las personas, esto es falso. El objetivo es disminuir los delitos al máximo que se cometen a través del teléfono. El gobierno no guarda los registros, lo guardan las empresas de telefonía. Y es principalmente porque hoy ya no se puede, porque la ley lo establece así, chips de teléfono sin ningún registro. Y como ustedes saben, uno de los delitos que estamos atendiendo pues es el delito de la extorsión telefónica o delitos que se cometen utilizando los chips de teléfono, y para poder identificar al presunto delincuente que participó en la comisión de un delito, pues resulta muy importante la información que se tenga del teléfono. Si el chip no está asociado a una persona, pues entonces podrás tener el número de teléfono de la persona o del teléfono, pero no a qué persona se asocia. Entonces, las propias empresas de telefonía guardan la información y la autoridad solo puede acceder a partir de la orden de un juez o a partir de si una persona se encuentra reportada desaparecida. Pues entonces se le pide a la telefónica para que de manera inmediata se pueda decir qué teléfono tenía, dónde está, cuál es la persona, qué tan cerca está, etcétera. Es esencialmente para fortalecer la seguridad en nuestro país. Ese es el objetivo. El gobierno, repito, no guarda la información, sino las empresas que dan el servicio, y las áreas de inteligencia de las secretarías estatales o de las fiscalías estatales o de la Fiscalía General de la República o de la Secretaría de Seguridad y Protección Ciudadana pueden solicitar a la telefónica mayor información en caso de un delito. Entonces, ese es el objetivo, cuidarnos entre todos. Y si se va a recargar el teléfono, pues sencillamente tienen que hacer el procedimiento de registro del número para poder seguirlo usando.
1: Pues vamos a ver cómo va todo esto. Ya por ahí estaba viendo que alguien va a meter un amparo y no sé qué, tantas cosas. Mire, le damos nuestros datos así, abiertos a las aplicaciones, que de los jueguitos, que de esto, que lo otro. No sé si usted no se ha dado cuenta, pero le piden su autorización para entrar a sus contactos, para entrar a su navegación, para entrar a esto, para entrar al otro, en el mismo teléfono celular. Aquí están diciendo que no es el gobierno. Esperemos que no sea el gobierno, pero son las compañías de telefonía. Y si usted me dice, no, ¿cómo crees que nos van a estar regulando? Vaya usted a un centro de atención a clientes, ¿sí? Conocidos como CAC, de cualquier telefonía, ¿sí? Y dígale, oiga, es que sabe qué, que ayer estaba haciendo una llamada y se cortó y ya no entró y todo eso. Y le van a decir, ah, ¿qué hora se hizo la llamada? Y ahí es donde usted se va a dar cuenta que tienen, pero así checadito, a qué horas llamó, a quién le llamó, cuánto duró la llamada, si hizo repetidas llamadas a ese número. Ahí mismo, en el centro de atención, Y usted dice, no, es que le hablé a tal persona del número tal a las 2:55. Y sin querer o queriendo, el empleado le va a decir, no, a esa hora no tiene usted registrada ninguna llamada. Tiene una registrada a tal hora, otra registrada a tal hora. Y dicen absolutamente todo. Casualmente me enteré. Y dije, ah, caray, pues ¿qué tienen todo el registro? Y me dijo, sí, aquí tenemos el registro de con quién habló o a qué número habló y todo esto. Entonces, mire, ¿para qué nos hacemos? Si se tiene que registrar, pues hay que registrarlo. De todos modos, cuando usted quiera bajar un jueguito, ¿sí? O una aplicación, le va a decir, ¿acepta usted compartir sus datos? Sí. ¿Sus contactos? Sí. ¿Navegar? Sí. Entonces, mire, luego le damos la autorización a personas que ni siquiera tenemos conocimiento, ¿verdad? Pero bueno, vámonos con una más. Y es que ayer un señor, un asesor de Donald Trump, de Stephen Miller, pues reviró la presidenta hoy a los cuestionamientos que hizo contra el sistema judicial mexicano. Y obviamente, pues esto, otra vez, la sabe la cantaleta de Donald Trump. Bueno, pues este señor, Steve Miller, pues dijo que México pues estaba dominado por el narco y que el poder judicial también estaba dominado por el narco. Hoy la presidenta reviró esos cuestionamientos y dijo pues que Estados Unidos debe de mirarse a sí mismo y atender su responsabilidad frente al narcotráfico. Escuchemos a Claudia Sheinbaum Pardo.
4: No vamos a entrar en debate. Hay buena coordinación y saben que nosotros, México gobierna el pueblo, no gobierna nadie más, gobierna el pueblo. Y somos un gobierno del pueblo. Y combatimos y trabajamos todos los días por la seguridad y la paz en nuestro país. Y hay resultados. Entonces, no voy a entrar en debate particular con él.
5: Incluso lo escaló un poco al mencionar que políticamente y el sistema judicial pues también lo controla. No sé a qué lo atribuye, si hay algún interés también político de campaña previo a las elecciones.
4: Recuerden que hay campaña en noviembre. Digo, hay campaña porque hay elecciones en noviembre en Estados Unidos. Siempre hemos dicho que México no debe ser el elemento de definición de su campaña, porque pues, tiene que ser el propio Estados Unidos. Y como lo hemos dicho muchas veces, Estados Unidos tiene que mirarse a sí mismo, particularmente en el tema del consumo de drogas y de la distribución y lavado de dinero en Estados Unidos, relacionado con el narcotráfico. Ellos tienen una parte muy importante ahí y nosotros trabajamos en nuestro país y nos coordinamos en muchos temas. Tenemos mucha coordinación, incluido en seguridad, pero cada quien opera en su territorio.
1: Pues ahí está esta cuestión que es muy importante. Y bueno, vámonos una pausa, no le cambie, quédese con nosotros. Tengo un tema importante que comentarle de ciudad.
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1: Y vamos rápido con la ciudad. Miren, no me voy a ir con mucha cuestión de que si esto, que el otro. Simple y sencillamente, la licencia permanente llega a su finalización el próximo 31 de diciembre. A partir del 1 de enero del 2027 se acaba la licencia permanente. Escuchemos a Juan Pablo de Botón Falcón, secretario de Administración y Finanzas de la Ciudad de México. Bueno, la oportunidad de obtener la licencia de conducir permanente de la Ciudad de México está por terminar. Escuchemos a Juan Pablo de Botón Falcón.
9: Este plan sigue vigente durante todo 2026, pero ya comenzamos a decirle adiós a este programa de la licencia permanente porque va a quedar vigente durante este año y estamos ya en los últimos meses de la licencia permanente. Entonces, invitamos a tramitar la suya durante este año. Sin duda, el beneficio es permanente y la licencia quedará, pero tenemos previsto el registro solamente este año de vigencia. Entonces, quisiera remarcar que además de las más de 1.200 millones de licencias que se han emitido, 1.200.000 licencias que se han emitido en la tesorería, también hay 500.000 que se han emitido en formato digital. Esta innovación nos ha permitido reducir los tiempos de atención y quien la emite en digital luego puede ir a imprimir su licencia permanente.
1: Pues ahí está, la licencia permanente. Y bueno, ahora vámonos con mi compañera Gabriela Sánchez Cervantes, que nos lleva a la Biblioteca Central.
10: Uno de los edificios más emblemáticos de Ciudad Universitaria es la Biblioteca Central, inaugurada un 5 de abril de 1956. Su diseño corrió a cargo de los reconocidos artistas Juan O'Gorman, Gustavo Saavedra y Juan Martínez de Velasco. Este bello inmueble destaca por su monumental mural de piedras naturales que representa la historia de México en sus cuatro fachadas. Su diseño original contemplaba albergar la Biblioteca y Hemeroteca Nacionales. Sin embargo, se decidió abrirlo como el corazón bibliográfico de la universidad. Su emblemático mural de 4.000 metros cuadrados, titulado Representación Histórica de la Cultura, fue obra de Juan O'Gorman y narra cuatro etapas fundamentales. El muro norte representa el México prehispánico, muro sur dedicado al México colonial, el muro oriente muestra el mundo contemporáneo y la lucha de clases, y el muro poniente representa a la máxima casa de estudios y la cultura moderna. Desde la época en que la universidad abandonó los edificios del centro histórico para trasladarse al sur de la ciudad y abrir así una nueva etapa de su vida institucional, la Biblioteca Central ha cumplido con un papel fundamental en la formación de la vocación académica de la comunidad universitaria y la de todos aquellos que han tenido el privilegio de hacer uso de sus servicios. Para Informe 24, le saluda Gabriela Sánchez Cervantes, producción JB Duan.
1: Y bueno, ya estamos terminando. Mire, le cuento los temas que tenemos para la tarde aquí en Informe 24. Están muy, muy, muy interesantes. Y es esto de los lineamientos para los derechos de audiencia en los medios de comunicación. Y también dice la presidenta que el objetivo no es multar a los medios. También vamos a tener un audio en el cual explica que esto se va a hacer por una consulta pública. Y por último, este tema que sí está muy, pero muy difícil, que es lo de la UNAM. Y ya la presidenta dice que la UNAM debe de revisar si requiere, pues, que se integre a las investigaciones la Fiscalía General de la República. ¿Hasta dónde está escalando este capricho? Capricho porque se hiciera un examen sin presencia, que fuera a distancia. Ahí están las consecuencias. ¿De quién fue la idea? Pues que nos expliquen de quién fue la idea. Usted sabe quién es, de quién fue la idea. ¿Para qué le hacemos más? Por lo pronto, mil gracias. Gracias a todos. Gracias a usted. Soy José Plaza y me quedo para servirle. Hasta más tarde.
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11: 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Son las 2:00 PM.

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1: Son las 2:31.
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Son las 3:01.

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1: 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Son las 3:30.
0: Con 30 minutos.

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2: Son las 4
1: en punto. 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
4: Pues un poquito. Amigos de Romántica 1380, ¿qué tal a todos? ¿Cómo están? Saludos, gracias, qué bueno que nos acompañan en esta tarde agradable. Estamos aquí con Juan Gabriel, esto es Mi Historia, con Juan Gabriel y sus grandes intérpretes a través de la frecuencia del amor Romántica 1380. Y bueno, ¿qué temas han pasado? Con Tu Amor, Pandora, la pidió Perla, nos manda saludos, gracias Perlita. Luna, Ana Gabriel, la pidió Pilar, nos escucha en Coyoacán, nos manda saludos y abrazos, gracias Pili. Y también escuchamos Así Fue, con Isabel Pantoja, la pidió Rosario, nos manda saludos y abrazos, gracias Rosarito. Bueno, pues aquí estamos en esta emisión, vamos a ver qué hay, qué día estamos viviendo. Ya es martes 28 de julio del 2026, es el día 209, duocentésimo noveno día del año en el calendario gregoriano. Faltan 156 días para concluir el mismo. Semana número 30. Y en cuestión de santoral tenemos lo siguiente. Vamos a ver a quién hay que felicitar. A Nazario, a Celso, a Cusio, a Eustacio, a Furandrán, a Lucio, a Peregrino, a Raimundo. También a Botvido, ahora le den un nombrecito, ¿verdad? Botvido. También a David, a Víctor, a Inocencio, a Catalina, a Tomás, a Pedro y también a Teresiana. Ah, está bonito ese nombre, Teresiana. Bueno, muy bien, si escuchaste tu nombre, un fuerte abrazo para ti en este día de tu onomástico. También, si cumples años o tienes algo muy importante que festejar, lo que sea, te deseamos lo mejor del mundo. Y bueno, aquí están las mañanitas.

0: muy bien. No podíamos cortar las mañanitas porque faltaba Mimoso Ratón. Bueno, ya cantó Mimoso, entonces sí. Bueno, fueron las mañanitas con el elenco de Burbujas. Así es que bueno, pues felicidades a todos. Aquí también se une a este jolgorio Richie Vargas.
1: Yo soy He-Man.
0: Él está en control de audio y yo también te mando un abrazote. Soy Enrique López Poblano.
2: ¡Hola, guapo!
0: Hola, hola, hola, teléfonos de contacto 55-66-1380 y 55-46-1866 para atenderte con todo gusto en este día. Dice aquí, Día Mundial de la Hepatitis, órale. Bueno, pues estamos en el Día Mundial de la Hepatitis. Al rato, pues vemos qué hay respecto a este padecimiento. Mientras tanto, te digo que los teléfonos para estar en contacto 55-66-1380 y 55-46-1866. WhatsApp de Romántica 1380 5567 894871 5567 894871. Muy bien. Tenemos una temperatura de 23 grados, temperatura promedio en el Valle de México. Se esperan chubascos aquí en el centro histórico de la Ciudad de México, también en buena parte del sur de la ciudad, el norte, y donde hay aviso de clima severo es en Ameca, aviso de fenómeno climático severo. Así es que bueno, pues hay que tomar precauciones. Esto será a partir de por la noche. Y en el otro extremo del Valle de México también se emite esta alerta, aviso de fenómeno climático severo en Valle de Bravo. Saludos amigos allá en Valle de Bravo, pues también tendrán lo suyo, pero será un poquito más temprano al caer la tarde. Ah, qué cosas, ¿verdad? Bueno, hay que tomar precauciones. Por lo demás, lluvias intensas en algunos puntos, pero sin que se excedan. Avanzamos.
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3: Bien amigos, aquí estamos en esta emisión dedicada a Juan Gabriel, mi historia para ti a través de Romántica 380. Muy bien, vamos a ver qué temas han pasado. Ha llegado un ángel con Juan Gabriel, la pidió Alejandra la Soñadora, nos manda saludos y bendiciones. Gracias, gracias, gracias, me nace del corazón. Rocío Durca la pidió Gloria Gutiérrez, nos manda saludos y bendiciones, nos escuchan en Ciudad Nezahualcóyotl. Gracias, amiga Gloria Gutiérrez. También Rosenda con Juan Gabriel. Esta la pidió Fernando Carrillo, nos manda saludos, gracias Fer. Y Siete Versos con Lucha Villa la pidió Luis Hernández, nos manda saludos a Enrique, Richie y a la audiencia, a todo el staff. Muy bien, gracias amigo Luisito. Muy bien, por aquí me escriben. Hola, muy buenas tardes, tengan todos con una canción, Me Despertó la Realidad, para tus amigos Laura y Fernando de Tortas Gran Terrazas Cuapa. Y gracias por todo. ¿Qué tal amigos? ¿Cómo están allá? De Laura y Fernando en Gran Terrazas Cuapa. Gracias por escribirnos. Aquí estamos. El WhatsApp de Romántica 1380 5567 894871. Así es que escríbenos, así como lo hace Laura y Fernando. Muy bien, vamos a ver. Dice aquí, perdón, Me Nace del Corazón, la pidió Mario Tenorio Iturbe y le manda saludos a Marta Vázquez hasta Tijuana, Baja California Norte. Sale, vale. Saludotes para Mario Tenorio Iturbe, para Marta Vázquez allá en Tijuana, Baja California Norte. Nos escucha vía internet. Muy
2: gracias,
3: bien.
2: Papi.
3: Gracias, gracias. Ahí le pones a tu teléfono, amigo o amiga, que nos estás acompañando, le pones Romántica 1380 en vivo y ahí te salen varias opciones para que estés en contacto con nosotros. Te conectas con la más confiable para ti y bueno, pues estamos ya en contacto. ¿Sale, vale? Muy bien, ¿qué hay respecto a Juan Gabriel? Vamos a ver. Dice aquí el sitio del Capitalino. Juan Gabriel y José Alfredo Jiménez emocionarán el Día de Muertos. Mira nada más, el gran desfile de Día de Muertos 2026 tendrá como protagonistas a Juan Gabriel y a José Alfredo Jiménez, quienes serán homenajeados en la décima edición de una de las celebraciones culturales más importantes de México. Bueno, pues ya lo sabes, habrá carros alegóricos, comparsas y propuestas artísticas, en las que también reveló que la edición de este año estará dedicada a exaltar el legado de figuras que marcaron la historia cultural del país. En este caso, Juan Gabriel, el Divo de Juárez, y también el rey José Alfredo Jiménez. Y también van a agregar a personajes como el escritor Juan Rulfo, al novelista José Revueltas, a la actriz Blanca Estela Pavón, al cineasta Emilio El Indio Fernández y a la actriz infantil Evita Muñoz Chachita, quienes serán representados mediante monumentales piezas de cartonería y escenografías. Se va a poner bueno el Día de Muertos. ¡Avanzamos!
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1: Bien, amigos, aquí estamos en esta emisión dedicada a Juan Gabriel. Qué lástima, ha sido Juan Gabriel, la pidió Sebastián y nos manda saludos. Gracias, Sebas. También Te Busco, Te Extraño con Juan Gabriel, la pidió Gloria Gutiérrez. Nos escuchan en Zahualcóyotl. Gracias, gracias, Gloria. Muy bien, a ver qué leo por acá. Déjame ver algo interesante respecto al dinero. Vamos a ver. Ay, le pegué al micrófono. Bueno, el sitio de Servimat en Telegram, pues da a conocer este artículo. Elon Musk afirma que en los próximos 10 años el dinero desaparecerá por completo y nadie poseerá dinero, ya que no será necesario, pues los robots y la inteligencia artificial proporcionarán todo lo que se necesite. Musk compara la inteligencia artificial y los robots como un dios personal que proveerá a los humanos de todo lo que necesitan, incluyendo comida, vivienda, transporte y entretenimiento. Si los robots y la inteligencia artificial proporcionan más bienes y servicios de los que cualquier ser humano podría consumir, ¿para qué se necesita el dinero? Esto lo afirma Elon Musk. ¿Cómo ves? Ay, ay, ay. Bueno, pues él afirma que vale la pena correr el riesgo de una inteligencia artificial asesina porque es más probable que haya abundancia para todos. Oh. Bueno, yo no estoy de acuerdo con ello. ¿Y tú? Exactamente las 4:48.
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Bien amigos, escuchamos Mi Bendita Tierra a cargo de Juan Gabriel, la pidió Susana, nos manda saludos, gracias Susi, y también el tema Discúlpame, por favor, con Juan Gabriel, esta la pidió Isabel, nos manda saludos, gracias, gracias, gracias. Muy bien, gracias por participar en esta emisión dedicada a Juan Gabriel. El día de mañana a las 4 de la tarde, más música con Juan Gabriel para ti. Sale, vale, en unos minutitos más tendremos Rock and Roll.

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1: Son las 5 en punto.
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3: ¿Qué tal, amigos de Informe 24 y Voces del Deporte Mexicano? Les saluda Aarón Soriano y pues con mucho gusto ver cómo se están desarrollando las selecciones mexicanas en las divisiones inferiores. Ahora se está jugando el premundial sub-20, se jugó en Puebla el día de anoche, ayer el partido entre México y Costa Rica, 2-0 el triunfo de México, gol de penal de Hugo Camberos al minuto 42 y Sebastián Liceaga hizo lo propio también para sellar el 2-0. México se va a jugar el liderato del grupo B con Guatemala, así es de que mucha atención para esta selección que dirige Alex Diego, que por cierto también en la Liga MX hay algunos movimientos. Todavía hay un refuerzo por parte del equipo del América, es el extremo colombiano Oscar Perea, que pues ya está presentado, ya está en Cuapa, jugó para el equipo Atlético Nacional de su país y después se fue a jugar a la Liga Francesa con el equipo de Estrasburgo para posteriormente pasar con el ABS de Portugal. Quizás sus números no sean los más espectaculares, 90 partidos son los que ha participado, 12 goles, 7 asistencias, 4690 minutos es lo que le están dando de contabilidad a este jugador, que lo pidió directamente el nuevo director técnico de las Águilas del América, Guillermo Almada. Pues bueno, ahí está ya el refuerzo, Oscar Perea, el colombiano, es extremo y se espera que dé resultados rápidamente con el equipo americanista. Les mando un fuerte abrazo, amigos de Voces del Deporte Mexicano e Informe 24.
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2: ¡Hola, guapo!
3: ¡Las traes muertas!
4: ¿Qué yo qué? Bueno, muy bien, vamos a ver, estamos ya en estos románticos del rock and roll a través de Romántica 1380. Gracias por acompañarnos, Richie Vargas está en control de audio.
5: Yo soy He-Man.
4: También te acompaña Enrique López Poblano.
6: Ay, papacito.
4: Hola, hola, hola, teléfonos de contacto 55-66-1380 y 55-46-1866. WhatsApp de Romántica 1380, 55-67-89-48-71, 55-67-89-48-71. Escuchamos 25 or 6 to 4 con Chicago, la pidió Mario Tenorio y Turbe, gracias. Corre, Sansón, corre, los locos del ritmo, la pidió Luis Hernández, nos manda saludos a todos, gracias Luisito. Traveling Band, la banda que viaja con Creedence Clearwater Revival. Bueno, la pidió Matías, se la dedica a Mary y nos manda saludos, gracias, gracias, gracias. Baby Blue con Jim Vincent, la pidió Eric, se la dedica a Carmina y nos manda saludos, gracias Carmina y Eric. Jim Vincent, vamos a ver, buscaba noticias de este cantante, dice, no hay noticias recientes sobre el pionero del rock and roll, Jim Vincent, ya que falleció en 1971 a los 36 años. Su legado sigue vivo a través de artículos retrospectivos sobre su clásico Bebopalula e historias de su impacto en el movimiento rockabilly. ¿Qué te parece? Bueno, algo acerca de Jim Vincent. También Can't Buy Me Love, No Puedes Comprar Mi Amor, con los Beatles, la pidió Artur Rock, se la dedica a Carolina y nos manda saludos, gracias. Y un vaso de vino con César Costa, la pidió Alejandra la Soñadora, nos manda saludos, gracias, gracias, gracias. Muy bien, bueno, pues aquí estamos en esta emisión dedicada al rock and roll. Saludos a todos, qué bueno que nos acompañan. Siendo las 5:24, te digo que tenemos una temperatura en este instante, déjame ver, aquí está el dato, aproximadamente 22 grados y con tendencia a la baja. 22 grados. ¿Sale, vale? ¡Vámonos!
7: Bonita tarde a todos.
4: Igualmente.

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1: Me encanta tu voz.
2: Aquí estamos en esta emisión dedicada al rock and roll. Gracias por acompañarnos y vamos a ver, escuchamos Paralyzed, paralizada con Elvis Presley. La pidió María del Carmen, nos manda saludos. Gracias Carmelita. ¿Qué hiciste con los Crazy Boys? La pidió Jimmy, nos manda saludos. Gracias Jimmy. Rock Me, My Baby, Méseme Mi Nena con Buddy Holly. La pidió Chabelita, nos manda saludos. Gracias Chabelita. El Caracol con Los Locos del Ritmo. La pidió Carmina, se le dedica Enrique y a Richie. Nos manda saludos. Gracias My Baby, Don't Rock. Mi Nena No Se Balancea con The Tours. La pidió Vinny, nos manda saludos. Gracias Diablo con Antifaz. Manolo Muñoz la pidió Mary, se le dedica Enrique y a Richie. Nos manda saludos. Gracias Mary. Wedding Around Your Neck, lleva un anillo alrededor del cuello con Elvis Presley. La pidió Carolina, se le dedica a Arturo Rocky. Nos manda saludos y abrazos. Rompe huesitos, gracias. Come on, let's go. Vamos. Richie Valens la pidió El Oso y nos manda muchos saludos también. Nos felicita por el programa. Gracias, amigo. Gracias. A ver, antes de leer una. Bueno, nos envía aquí una reflexión la poetisa loca, pero pues por aquí nos están marcando. Vamos a ver de quién se trata. Saludos rocanroleros, por favor, una canción FBI con The Shadows, con las sombras. Gracias por la canción, gracias. Atentamente, Gerardo en la Ciudad de México. ¿Qué tal, Gerardo? ¿Cómo estás, Jerry? Gracias. Buscamos la del FBI con los Shadows. Y muy bien, a ver, por aquí me enviaron una reflexión. La poetisa loca. A ver, vamos a ver qué escribió. Dice así: soy lo que ves, puedo ser calma y desastre a la vez. Mis ideas casi siempre están al revés, mis emociones tambalean. En ocasiones suelo ser un caos total, pero a pesar de todo, cuando se trata de amar, me entrego hasta los huesos, aunque eso implique que puedan devolverme el corazón incompleto. Amo con el alma y con mi ser, con acciones y sin tantas promesas. Amo sin rodeos y sin peros, sin miedos y con seguridad. Amo de verdad. ¡Órale! Esto lo escribió en su momento la poetisa loca. Avanzamos.
1: Gracias, papi.
2: A ti.

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1: Bueno, muy bien, estamos llegando a la recta final de esta emisión dedicada al rock and roll. Ni modo, el tiempo se acabó. Vamos a ver, Rolo va Beethoven con Chuck Berry, la pidió Rodrigo, nos manda saludos, gracias. La historia de Tommy con César Costa, la pidió Julio, nos manda saludos. Y el FBI con The Shadows, a través de Romántica 1380. Está Richie Vargas en control de audio.
2: Yo soy
1: y anda por acá Paco Ángel y también Pepe Plaza para Informe 24. Soy Enrique López Poblano.
3: Ay, papacito.
1: Así te tendremos a Luis Miguel con sus romances. Sale, vale, cerramos esta emisión dedicada al rock and roll. Venga.
3: Gracias, papi.
1: A ti.

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2: Son las 6
1: en punto. 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
3: Buenas tardes, bienvenidos. Esto es Informe 24, transmitiéndose desde Paseo de la Reforma número 56 aquí en la Colonia Juárez. Gracias por su sintonía, gracias por estar con nosotros, gracias por seguirnos a través de Bestia Grupera 540 y a través de Romántica 1380. Sea usted bienvenido a esta hora de información, de esta hora que tenemos lo más importante, lo más relevante, lo más sobresaliente, todo lo que ha sucedido, todo lo que está sucediendo y que es noticia, se lo vamos a dar aquí puntualmente en Informe 24. Y bueno, tenemos mucha información, pero tenemos aquí a mi compañero Enrique López Poblano, obviamente, para que nos salude y que esté listo ya para darnos toda la información. Mi estimado Enrique, muy buenas tardes.
4: ¿Qué tal? Buena tarde, José. Amigos, saludos a todos.
3: Ya estamos más que listos para darle toda la información, todo lo que usted merece, todo lo que usted necesita saber, se lo vamos a dar aquí puntualmente en Informe 24. Y bueno, híjole, que sí, lo había dicho Enrique, de que este mundial nos dejó muy divididos.
4: Sí, sí, sí.
3: Nos dejó muy divididos, nos dejó muy mal, nos dejó muy mal. Y cada vez se ven más videos de personas argentinos. Ojalá que nos esté escuchando Milei, porque ya ves que dice que hay una campaña, ¿no? Ajá. En contra de los argentinos. No, señor Milei, no se equivoque. No se equivoque. No es una campaña en contra de los argentinos. Es en contra de los argentinos que estuvieron en el estadio, tanto en la cancha como en las gradas, y que no supieron perder.
4: Sí.
3: Esa es... No.